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3: Escucha, observa, aprende, actúa. Un discípulo que no paraba de hablar por fin preguntó: Maestro, ¿cómo hago para llegar a la cima, para llegar a la iluminación? El maestro respondió: habla menos, escucha y actúa más. Si escuchas, aprendes, y si actúas más, te acercas a tus objetivos. Si solo hablas, ni aprendes, ni avanzas.
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1: Bienvenidos, amigas y amigos. Acariciando la noche por Órbita 103.3 hasta las 10. En la dirección general, Moisés Leiva. En la dirección ejecutiva, quien les habla, Mauro Morón. Certificado 42444-42444. En la producción, Davis David. Ahí escuchamos tema del recuerdo con Giordano Di Marzo, Perla Negra. Bellas melodías de 8 a 10 con poemas, baladas y reflexiones.
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1: Saludos, nos dice Antonio Delgado. La primera etapa, él desde Chile, si mal no recuerdo, de Estados Unidos. Saludos, hermano, querido. Desde Pensilvania nos envía. Saludos a toda la familia en la primera etapa. Saludados. Gracias a ustedes que desde ya están conectados también a través del TikTok, enviando sus mensajes al 0412-060-4595. ¿Qué tema deseas escuchar esta noche lluviosa acá en Ciudad Ojeda? Vamos con tema de Ricardo Montaner, tema que lleva por nombre Bésame. Acá está el tema, vamos a disfrutarlo, a enviárselo a esa persona especial en la noche de hoy.
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0: 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Tema con Ricardo Montaner, el tema Bésame, que llega a todos ustedes en una presentación de Maracucho Burger.
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0: 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Ellos presentan tema con Noel Chariz, que lleva por nombre Cuando Amas a Alguien. Porque cuando amas a alguien, haces cosas de locos.

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Luis Fonsi con el tema Yo no me doy por vencido. Y siguen llegando los mensajes. Queremos saludar a Ettore, que por acá nos dice presente, escuchando el programa. También saludos a Rosa Rodríguez, saludada. Excelente noche para ti. Aracelis Moreno también nos enviaba y solicitaba un tema de la India Martínez. Estoy en deuda con ese tema, no tengo el tema a la mano. Corazón hambriento. Saludos, Ettore, un abrazo. Saludos también al amigo Antonio. En la primera etapa, saludos a toda la familia. También nos decían por acá Aracelis, Janet González, Vinicia Flores, bienvenida. Acariciando la noche, Eric. Excelente noche, Jorge, Zulay, Jessica, Judith, diciendo presente. Gracias por darle a la pantalla, por compartir, por enviar sus mensajes a Carolina. Recuerda que si tu identificador no indica el nombre y el apellido, no lo saludaremos al aire, sino solo por TikTok. Gloria Camargo, un abrazo. A ver, Jesús Salazar, desde el Ojeda Mall, saludados. Bellas melodías, como cada noche, para todos ustedes. Vamos a escuchar tema con la Quinta Estación, junto a Marc Anthony, el tema Recuérdame. Ese es el tema que tenemos para ti a continuación. Bellas melodías, ¿a quién le vas a dedicar el tema? Excelente versión. 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
1: Debemos abrir espacio, un espacio todos los días para visualizar nuestros sueños. Nos detenemos a pensar, y si nos detenemos a pensar, sabemos que siempre existirán obstáculos que intentarán convencernos de que no es el momento adecuado, que quizá más adelante, que todavía no estamos preparados, o por el contrario, que ya es demasiado tarde, que el tiempo se ha escapado, que las responsabilidades pesan demasiado, o simplemente que eso no está hecho para nosotros, que no somos capaces. Dudan de nuestras cualidades. Pasa con frecuencia que cumplir un sueño exige confianza, sacrificio y la certeza de que probablemente muchas cosas jugarán en nuestra contra. ¿Es verdad? Es sorprendente, pero a menudo ni siquiera recibiremos el apoyo de quienes nos rodean. Aparecerán las críticas, la duda, la mala energía, incluso la envidia. Siempre habrá personas a las que les incomode verte brillar más que ellas, porque, por desgracia, la luz ajena muchas veces hiere a quien aún vive entre las sombras, a quien aún vive entre las tinieblas. Es triste, pero es cierto. Para cumplir un sueño hay que dejar atrás muchas cosas, hábitos, personas e incluso lugares. Al fin y al cabo, es nuestra vida y el camino hacia nuestros sueños, aunque esté lleno de gente, siempre termina corriéndose en la soledad.
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2: Escuchamos allí tema solicitado por Aracelis, el tema El Perdedor, con Enrique Iglesias y Marco Antonio Solís, solicitado a través del 0412-060-4595. María Palma, Judith, a ver, siguen llegando mensajes. Laura, bienvenidos, bienvenidas. A ver, saludos a Beatriz. Ya vamos a colocar esos temas. Bellas melodías, como cada noche, que llega a todos ustedes en una presentación del Pitbull Gym. 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Si quieres continuar escuchando estas bellas melodías, como esta de Maná y Juan Luis

0: Mientras tanto, siguen llegando mensajes a través del 0412-060-4595 y dándole a la pantalla. Estamos transmitiendo a través del TikTok para todos ustedes. Conéctate, envía tu mensaje y dime desde qué sector, de qué parte del mundo me estás enviando y a quién quieres saludar en cada noche y en esta especialmente. Noche lluviosa acá en Ciudad Ojeda. Con estos temas, con este clima, con estas ganas de seguir disfrutando y pasándola muy bien. Por Órbita 103.3.
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2: Las 9:01.
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5: Siempre encontrarás gente que dude de ti, que te subestime, pero no decaigas, no respondas con arrogancia ni con rabia. Ponle al juego de tu vida pasión, amor, estilo, elegancia, voluntad. Llega a la cima, llega al éxito, a la victoria, siendo cada día tu mejor versión, sin perder nunca la humildad.
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Bendita tu luz, así nos dice Maná y Juan Luis Guerra. Siguen llegando saludos, nos decía Ramón Martínez, MM, bendiciones, siempre en sintonía, complace con Karina el tema en cambio no, o complace a Karina con el tema en cambio no. Esa es Ramona Martínez desde Barrio Venezuela. Saludos para ti también. Por acá, Nelixa Medina, excelente noche. El tema, a ver, de Karol G. Ya vamos a ubicar el tema, ese tema de Karol G. Gracias. Ivonne y Bonita, un abrazo grande igual para ti. Excelente noche. Gracias por el tema, nos decían por acá, gracias a ustedes. Buenas noches, nos saluda, a ver quién nos saluda por acá. Bueno, no nos dan nombres y apellidos, de todas maneras, bienvenidos. El amigo Leonardo también nos saludaba. Saludos al amigo Guanipa, Jorvis Guanipa, siempre en sintonía y acariciando la noche. Vamos a continuar escuchando melodías. A la familia, a ver, saludos a la familia, gracias Ana Margarita León, muchísimas gracias por los buenos deseos, por los comentarios. Gaby también nos decía, Gabriela, un abrazo, saludada. Lady, ya va a sonar el tema que solicitaste, está en pauta, más adelante va a sonar. Nos solicitaban además el tema de Cani García, Confieso. También está en pauta. Vamos a escuchar el tema con Shakira, Acróstico. Luego el tema de Cani García, Confieso. ¿Qué temas?

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1: La vida es un viaje, y no un viaje cualquiera. Es un viaje con sus tiempos, con tus aprendizajes y todo lo que has ido construyendo paso a paso. No viniste solo a pasar por aquí, viniste a vivirlo, a sentirlo, a disfrutarlo, incluso en lo simple, en esos momentos que parecen pequeños, pero que al final son los que más se quedan en el corazón. Pásala bien mientras dura, no te tomes todo tan pesado, respira más, sonríe más, suelta un poco el control y permítete vivir con más ligereza. Sé buena persona, de esas que suman, que respetan, que ayudan sin esperar nada a cambio, porque al final eso es lo que realmente deja huellas. Atrévete a emprender, a intentar eso que tienes en mente, a dar ese paso que a veces postergas, a veces aplazas, tal vez por miedo. No necesitas tener todo resuelto para empezar. Solo necesitas confiar un poco más en ti. Arriésgate también, porque arriesgarse es parte de vivir. Porque quedarse con la duda pesa más que haberte animado a arriesgarte, a dar ese paso.
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amarte así, tema solicitado. Ahí lo tienes. Siguen llegando los mensajes. Por acá nos dicen desde la distancia, un fuerte abrazo, Eduardo. Eduardo Manzanillo, saludos, Eduardo. A ver, ahí no puedo distinguir bien, Eduardo, pero saludos. Gracias por compartir también. Muchísimas gracias, Nelixa. También nos decía, a ver, vamos a leer. Yurvis nos decía, buenas noches. A ver, activos en sintonía desde Colombia, Medellín. Yurvis Guanipa, buenas noches, en sintonía desde la Nueva Venezuela. Coloca Amor en Silencio de Marco Antonio Solís y saludos a la licenciada Maciel Luna, Lorena, a Heidi, a Patricia, a Génesis, a Valentina, a Adriana, María Herrera y a Eddie Lai, saludadas. Coloca una de Guillermo Dávila, nos decía por acá Judith. Ya vamos a ubicar un tema de Guillermo Dávila un poco más adelante. Excelente reflexión, nos dice, me encantó. Nelixa, gracias. Vamos a continuar escuchando bellas melodías. Este tema del recuerdo con Ilan Chester, por alguien como tú. Así lleva por nombre, temas del recuerdo que escuchas acá en Acariciando la Noche.

y Lanchester por alguien como tú. Ahora vamos a escuchar un tema de La Oreja de Van Gogh, tema que también ha sido solicitado. Tema que surgió de una tragedia en España, un atentado, y salió esta canción. Hermosa canción para acariciar la noche.

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Así nos dice este tema de La Oreja de Van Gogh, jueves, temas solicitados. Saludos a Daniela y a Mariana que están conectadas viendo en Aguacil. ¿Dónde queda Aguacil? Mirla Ramírez Andara, saludos para ti también. Muchas gracias por la sintonía. Mayra, bienvenida. Karen, Osmercy Álvarez. Y este tema de Karol G ha sido solicitado. Tema que lleva por nombre Ivonne Bonita. Tema reciente. Bellas melodías para acariciar la noche por órbita 103.3.

Escuchamos ahí el tema solicitado con Karol G, Iba Uni Bonita. Bellas melodías. 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
1: 9:38 minutos. Escuchamos el tema con Marco Antonio Solís, Amor en Silencio. Temas solicitados. A ver, siguen llegando mensajes a través del 0412-060-4595. Recuerda compartir el link órbita103.com en las redes arroba Mauro E. Morón. Nosotros vamos a continuar escuchando bellas melodías. Vamos a escuchar tema con Guillermo Dávila para saludar a Judith, quien solicitaba este tema. Llevo perfume a ti.

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1: Llevo perfume a ti cada mañana. Guillermo Dávila, tema del recuerdo. Siguen llegando los saludos, los mensajes. Nosotros también saludados. Excelente noche, gracias por el tema, nos decía. Saludos a Leonardo, Yurwis, Rosa, por supuesto, un abrazo. 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
1: Vamos a escuchar el tema con Luis Miguel, tema que también ha sido solicitado. Por acá nos escribía Héctor y nos decía, coloca la canción de Arjona, El Problema. Ya lo vamos a colocar. Saludos también a Renata, la pequeña Renata, junto a Marisabel. Saludos para ustedes. A Mildred. Saludos también para toda la familia. Eliana. Bueno, saludos. Nosotros continuamos con estos temas. Este también da el recuerdo con Luis Miguel. La Incondicional. Y lo escuchas por acá en Acariciando la Noche.

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1: De esta manera, nosotros llegando al final de nuestro programa en la noche de hoy. Escuchando ese tema de Ricardo Arjona, El Problema, complaciendo a Héctor, que siempre está en sintonía, dedicándole los temas a Keila. Nos despedimos en la dirección general, Moisés Leiva. En la dirección ejecutiva, quien les habla, Mauro Morón, certificado 42444-42444. En la producción, Davis David. Será hasta una nueva oportunidad cuando estemos acariciando la noche. Tu programa Consuelo del Solitario y el Encuentro de los Enamorados, donde cada canción es una historia de amor. Lo dejamos tema, el tema que dejamos a continuación, el tema con Rake, Creo en Ti. Sé feliz, acariciando más. Bye bye.

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0: 10:08.
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1: Las 11:03.
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0: Las 11 y 40 minutos.
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Las 11 y 52 minutos. 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
1: Las 12 y 10 minutos.
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1: Las 12 y 18 minutos.
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1: Las 12 y 26 minutos.
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1: Las 12 y 34 minutos.
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1: Las 12 y 48 minutos.
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1: Las 12 y 59 minutos.
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1: La 1:08.
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1: La 1:15.
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1: La 1:33.
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1: La 1:46.
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1: La 1:53.
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1: Las 2 en punto.
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1: Las 2:08.
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1: Las 2 y 34 minutos.
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1: Las 2:44.
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1: Las 2 y 51 minutos.
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1: Las 3 en punto.
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1: Las 3 y 10 minutos.
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1: Las 3 y 20 minutos.
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1: Las 3 y 30 minutos.
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1: Las 3 y 38 minutos.
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1: Las 3 y 48 minutos.
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1: Las 3 y 59 minutos.
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1: Las 4 y 3 minutos.
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0: que invitan a moverse sin prisa, pero con propósito. Mientras ya muchos están en la calle, otros apenas están despertando, algunos siguen buscando ese primer impulso para arrancar el día, este jueves llega con un recordatorio sencillo. Todavía queda semana, todavía hay espacio para ajustar, para mejorar, para respirar y, por supuesto, para seguir. No hace falta correr, basta con ordenar la mente, elegir una cosa importante y avanzar. A veces el bienestar empieza por ahí, por decidir que sí y que no nos hace falta en el día. Gracias por dejarme acompañarte en este tramo de la mañana, en tu rutina, en tu café, en tus silencios o en tus ruidos. Cada quien vive el día a su manera y eso también está muy bien. Así que quédate conmigo porque ya ni tan bien ni tan mal está al aire y arrancamos el día con buen pie y con buena energía. Llegamos a ustedes en la dirección general de Moisés Leiva, en la dirección ejecutiva Mauro Morón, en la producción general David Yepes, en los controles me acompaña nuestro DJ Teider Castellanos.
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0: Quien les habla, Moira Libastardo, en la conducción y producción de este espacio, y también lo hago en nombre de mi querido compañero Andrés Rangel. 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
1: Y seguimos en tu programa Ni Tan Bien Ni Tan Mal. 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
1: Y seguimos y nos vamos ya a nuestra sección de 100% saludable.
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1: Y el día de hoy vamos a hablar sobre cuidar la memoria, que es cuidar el cerebro. Muchas veces nos ha pasado que te preguntas dónde dejé las llaves, cómo se llama la persona que acabo de conocer, qué iba a hacer a la cocina o al cuarto. Todos hemos vivido esos pequeños olvidos que nos desconciertan por un momento. Y aunque forman parte de la vida cotidiana, también nos recuerdan algo fundamental. La memoria necesita cuidados igual que el corazón, los músculos o la piel. Nuestro cerebro trabaja sin descanso, recibe información, la organiza, la almacena y la recupera cuando la necesitamos. No existe una fórmula mágica para recordar absolutamente todo, pero sí hay hábitos que fortalecen la atención, la concentración y la capacidad de retener información. El primero de ellos es dormir bien, es el primer pilar de la memoria. Mientras dormimos, el cerebro procesa y consolida parte de lo que aprendimos durante todo el día. Así que dormir poco o descansar mal afecta directamente la atención y la capacidad de recordar. También hay que mover el cuerpo para activar la mente, porque la actividad física mejora la circulación, oxigena el cerebro y favorece la salud cognitiva. Caminar, bailar, montar bicicleta, lo que te guste hacer, pero haz un poco de actividad. Por supuesto, ejercitar la mente, leer, aprender algo nuevo, resolver rompecabezas, estudiar un idioma, tocar un instrumento o intentar una actividad diferente, mantiene a tu cerebro activo y flexible. Muchos olvidos no se deben a una mala memoria, sino a la falta de atención. Si estás conversando con alguien mientras estás mirando el teléfono, o estás pensando en otra cosa, o haces varias cosas al mismo tiempo, la información simplemente no se almacena. La atención es la puerta de entrada a la memoria. También es importante una dieta equilibrada, buenas relaciones sociales, controlar factores de salud como la presión, el azúcar y el estrés también influyen en la memoria. Estrategias para recordar mejor. Repite mentalmente lo que quieres recordar, relaciónalo con algo que ya conoces, escríbelo, usa rutinas, notas o recordatorios. Si los olvidos son frecuentes o empeoran con el tiempo, lo ideal es ir al médico. Recuerde, mi gente, que no podemos exigirle al cerebro que funcione al máximo si nunca le damos descanso, movimiento, aprendizaje y atención. Cuidar la memoria no es solo recordar más, es cuidar el cerebro todos los días para mantenernos 100% saludables.

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1: 8:49 de la mañana y disfrutábamos del tema Bad Bunny junto al grupo Frontera. Me queda 1% y lo escuchas por aquí por Órbita 103.3. 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
1: El Cristo Redentor en Brasil es la estatua Art Deco más grande del mundo y una de las 7 maravillas del mundo moderno.
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1: 9:14 de la mañana y estamos de vuelta con tu programa Ni Tan Bien Ni Tan Mal. Bienvenido a la segunda hora y vamos a recordarles nuestro número de contacto, 0412-108-0984. Por allí puedes escribirnos vía mensajería de texto o WhatsApp. Y también tienes acceso al canal de WhatsApp por el 0412-108-0984. Y por allí vamos a saludar a nuestra querida audiencia que desde tempranito está reportando sintonía. Así que un cálido saludo y un abrazo bien fuerte para el team Ni Tan Bien Ni Tan Mal, para Ramona Martínez, full sintonía desde el barrio Venezuela, para nuestra querida señora Iglene Millán, María Martínez también full sintonía, Yulimar Serpa de Tapia, el señor Eini Jiménez, full sintonía desde la empresa Tubo Servicios Lagunillas. Gracias a ellos y gracias a todos los que nos sintonizan de lunes a viernes de 8 a 10 de la mañana con tu revista matutina Ni Tan Bien Ni Tan Mal y nos escuchas solo por aquí por Órbita 103.3.
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1: Les recuerdo que el señor Eini ayer me escribió y me dice, ¿por dónde te puedo escuchar que no hay electricidad donde estoy? Bueno, nos puedes escuchar también por la web como órbita103.com. Si no hay servicio eléctrico, ahí puedes conectar tus audífonos y tu teléfono y te metes por la web y tienes acceso a la programación de Órbita. 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
1: 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Y ahora sí, nos vamos ya a esta hora a nuestra sección de Cocina Fácil.
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1: Y hoy les traigo un arroz frito con jamón, fácil, rico y sencillito de preparar para esos días en los que necesitas hacer algo rápido, sabroso y realmente que lo disfruten en familia. Para prepararla vas a necesitar 2 huevos, sal y pimienta, 250 gramos de tocineta, 250 gramos de jamón y también, si prefieres, le puedes agregar 2 chuleticas ahumadas, 1 taza de repollo, media taza de cebollín, media cucharadita de ajo, 2 tazas de arroz cocido ya previamente, media taza de zanahoria rallada, le puedes agregar maíz y guisantes, salsa de soya, jengibre, un toquecito de canela y cebollín verde para decorar. ¿Cómo lo preparamos? Primero vas a batir los huevos con sal y lo vas a cocinar así como tipo tortilla en un sartencito con un poquito de aceite que se dore por ambos lados. Luego que ya está lista, la cortas en tiritas y los reservas. Ahora en un sartén vas a dorar la tocineta, el jamón y la chuleta, todo picadito en cuadritos, hasta que suelte la tocineta su grasa. Esto también lo retiras y lo reservas. En la misma grasa vas a sofreír el repollo, el cebollín blanco y el ajo. Luego agrega el arroz ya cocido, la tortilla, la tocineta, el jamón y mezcla suavemente. Incorpora ahora la zanahoria y si le quieres agregar el maíz y los guisantes es el momento. Luego añade salsa de soya, un jengibre, un toquecito de canela porque eso le da un saborcito bien delicioso. Cocina y revuelve todo por 5 minutos más. Y agrega el cebollín verde por encima ya de final y retira del fuego. ¿Qué te queda? Un arroz frito lleno de sabor, casero, facilito de hacer, sabroso y lo van a disfrutar. Así que ya lo saben, háganlo en casa y me cuentan qué tal les quedó este arroz frito con jamón.

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1: 9:22 de la mañana y continuamos. Y el día de hoy tenemos una cumpleañera muy especial y es mi querida madre de Isarrita. Hoy está de cumpleaños. Solo el que me conoce sabe los desafíos difíciles de salud que han pasado mis padres, pero sin embargo, siempre Dios está con nosotros de la mano y hoy ella está cumpliendo año y lo celebramos a lo grande. Que Dios te bendiga, madre querida, y que te siga dando fuerza, voluntad y mucha salud para seguir adelante. No ha sido fácil el camino, pero aquí seguimos y yo estoy llevándolos de la mano, por supuesto, y Dios me lleva de su mano. Así que bendiciones para ti, madrecita, que cumplas muchos, muchos, muchos años más.

0: Y bueno, y aquí seguimos en tu programa Ni tan bien ni tan mal, y es momento de hablarles de Farmacia Nueva Europa.
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1: Gracias por el paso a los estudios, iniciando nuestro recorrido informativo a través de Órbita 103.3. Y tenemos en el día de hoy que nuestros avances informativos llegan gracias a Tudeco Detalle. Y en esta oportunidad continúa la situación de los habitantes de Campo Rojo, específicamente donde tres familias todavía a esta hora se encuentran sin electricidad, situación a la cual durante el fin de semana se presentó en Campo Petrolero, Campo Rojo y Campo Pichincha. Sin embargo, en el día de ayer, ante estas fuertes lluvias también en varias zonas de estos campos petroleros, se fue la electricidad, donde se vieron afectados por una guaya caída. Pudimos conocer que la parte eléctrica de PDVSA solventó algunas áreas de estos campamentos petroleros. Sin embargo, persiste la situación en Campo Rojo, donde tres familias continúan afectadas. Se pudo también informar que al parecer la parte o el área eléctrica de PDVSA estaría hoy en Campo Rojo solventando esta situación. Sin embargo, extendemos el llamado nuevamente a los representantes de la industria petrolera, como también a la comunidad en general y sobre todo a las autoridades, que se aboquen a la situación de estas familias, ya que hay personas de la tercera edad y niños. Estamos hablando de más de 40 horas sin el servicio eléctrico. Esta es la información que manejamos a esta hora a través de Órbita 103.3, reportó Rixia Navarro.
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1: 9:41 de la mañana y continuamos en tu programa Ni Tan Bien Ni Tan Mal. Y a esta hora les recuerdo la invitación para este sábado 26 de septiembre. Tenemos una cita con la solidaridad aquí en Ciudad Ojeda. El Ministerio de Música Los Hijos de Dios de la Parroquia Jesucristo Rey, Iglesia Santa Mónica, nos invitan a un concierto de oración a las 6 de la tarde en la cancha del Colegio San Agustín. Esta iniciativa busca llevar alivio a los hermanos afectados en La Guaira, apoyar a las familias vulnerables y recaudar fondos para reparar el techo del templo. La entrada es una colaboración voluntaria. Puedes aportar dinero, artículos de aseo personal o insumos médicos. Además, si estás fuera del país o no puedes asistir, podrás sumarte en vivo por Instagram en la cuenta @loshijosdedios22. Así que ya lo sabes, acompáñanos en familia este sábado 26 de septiembre a las 6 de la tarde en la cancha del Colegio San Agustín. Allí vas a disfrutar de la música, de la fe y ser parte de esta bendición. Así que ya lo saben. Y ahora sí, nos vamos ya a nuestra sección de Belleza al Día.
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1: Y hoy en Belleza al Día vamos a hablar de una diferencia que muchas veces pasamos por alto, y es la piel seca y la piel deshidratada. No son exactamente lo mismo. La piel seca está relacionada con la cantidad de grasa que produce naturalmente nuestra piel. En cambio, la deshidratación significa que la piel tiene menos agua de la que necesita. Y una piel grasa también puede estar deshidratada. ¿Cómo reconocer la deshidratación? Una piel deshidratada puede sentirse tirante, verse opaca, presentar pequeñas líneas que se hacen visibles cuando falta hidratación. A veces también lo notas que te maquillas y realmente notas que ya el maquillaje no es igual, no te sienta igual. Eso es que tu piel está deshidratada y se puede sentir incómoda después de lavarnos el rostro. Así que si sientes tu piel tirante, apagada, esto es que tienes deshidratada la piel. Entonces, ¿cómo lo puedes mejorar? Evita el lavado excesivo, sobre todo con productos muy agresivos. Utiliza siempre un jabón muy suave para el rostro para que no altere la barrera protectora de la piel. Elige un hidratante adecuado. No todas las pieles necesitan el mismo tipo de crema. Hay un tipo de crema para cada piel. Por supuesto, sigue usando tu protector solar todos los días, porque el sol, sobre todo el de aquí, que es fuerte, deshidrata, sensibiliza y acelera el envejecimiento. Hay una mascarilla casera que puedes hacer de avena y yogur, que te va a ayudar mucho a hidratar la piel. Mezcla una cucharada de avena finamente molida con una cucharada de yogur natural y hasta que obtengas una textura cremosa. Colócala sobre tu rostro bien limpio y déjalo actuar unos 10 minutos o 15 minutos y luego retírala. La avena te va a calmar la piel y el yogur le va a aportar un poco de hidratación. Esta es una mascarilla sencillita y sobre todo beber mucha agua. El agua es fundamental para la salud en general y también para nuestra piel. Así que ya lo sabes, tómalo en cuenta y luego me cuentan cómo le vas.

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1: 9:48 y escuchamos ese tema Angel de Shaggy, un tema reggae fusión que se estrenó el 9 de enero del 2001 y fue un éxito mundial y se convirtió en uno de los temas más recordados del pop reggae del año 2000. Así que lo disfrutaste por aquí, por Órbita 103.3.
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1: 9:54 de la mañana, ya estamos despidiendo nuestro programa por el día de hoy. Antes de despedirnos, voy a saludar con muchísimo cariño y un cálido abrazo para mi querido amigo Juan Carlos Sánchez, amigo desde mi infancia, que está full sintonía. Un beso inmenso para ti, se te quiere muchísimo. Muchas gracias a todos los que nos sintonizaron, gracias por el cariño, por la compañía, por las bendiciones. Como siempre, un placer compartir con ustedes estas dos horas de entretenimiento y buena música. Gracias por permitirnos ser parte de sus mañanas y por dejarnos entrar en sus hogares y lugares de trabajo a través de la señal que manda en sintonía Orbita 103.3. Llegamos a ustedes en la dirección general de Moisés Leiva, en la dirección ejecutiva Mauro Morón, en la producción general Davis David Yepes. En los controles me acompañó nuestro consentido, el DJ Teider Castellanos.
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1: Quien les habla en la conducción y producción de este espacio, su amiga Moira Libastardo, y también lo hago en nombre de mi compañero Andrés Rangel. Por supuesto, también gracias a nuestros queridos anunciantes. Recuerden que ellos hacen posible este espacio para
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1: 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Todos ellos presentaron para ustedes
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1: Chao, chao, mi gente. Nos escuchamos mañana. Se les quiere muchísimo.
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2: Las 9:59.
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10 de la mañana, 9 minutos. Bienvenidos a Órbita Gaitera a través de Órbita 103.3, la radio que está de cumpleaños celebrando 30 años en el primer lugar de sintonía. Son las 10 en 9 minutos a esta hora. Gracias a toda nuestra gente que se comunica, que se activa con Órbita Gaitera a esta hora de la mañana. 10, 9 minutos. Estamos dispuestos, estamos listos para acompañarles. Moisés Enrique Leiva en la dirección general. Está Mauro Morón en la dirección ejecutiva. Este servidor desde la producción. David David, Colegio Nacional de Periodistas 23644, certificado de locución 51867, emitido por la Universidad del Zulia. 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El tiempo va volando, son las 10 de la mañana, 11 minutos, y estamos listos para llevarles Órbita, Órbita, Órbita Gaitera a través de Órbita 103.3, la radio que está de cumpleaños, de aniversario. Aquí está este tema, Gaita.

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1: Amigas y amigos, 10 de la mañana, 14 minutos, 10-14 minutos en órbita 103.3, la radio que está celebrando 30 años en el primer lugar de sintonía, 30 años en el corazón de toda ciudad Ojeda. Hoy a esta hora de la mañana, 10-15 minutos, recibimos la grata visita de nuestro buen amigo José Varela, quien es gerente de Banca Amiga, sucursal Ciudad Ojeda. Bienvenido, nuestro gran amigo José Varela, gerente de Banca Amiga, quien les trae, bueno, buenas nuevas precisamente a toda nuestra gente de Ciudad Ojeda y de todo el occidente venezolano. A esta hora, sintonía total en Ciudad Ojeda, Díaz Juana, Menegrande, Bachaquero, Mérida, Trujillo, todos con órbita 103. Y para nosotros es un verdadero placer recibirle, el licenciado José Varela, gerente.

0: los que nos escuchan. Vamos a conversar el día de hoy un poco sobre todo la presencia y la fuerza que tiene Banca Amiga en el municipio y en toda la costa oriental del lago el día de hoy.
1: Sí, señor. Me comentaba el amigo José Varela que, bueno, Banca Amiga viene haciendo un trabajo impecable, siempre en pro del desarrollo de la nación, del desarrollo de nuestra ciudad. Específicamente, esta ciudad ha sido premiada con una gran oficina que cuenta con un personal extraordinario, un personal dedicado siempre para atender a todas las personas, todas las solicitudes a diario, con vocación de servicio, con toda la gentileza que nos identifica. ¿Cuántos años ya, José, a cargo de la oficina Ciudad Ojeda?
0: Nosotros tenemos 4 años que hacemos presencia acá en Ciudad Ojeda y 5 años en el territorio zuliano.
1: Sí, señor, 5 años de una gran gestión, de un gran esfuerzo. Sabemos que no es fácil. Sabemos que no es fácil, sobre todo, bueno, por las condiciones que todos conocemos, pero qué bonito es recibir gente que está dispuesta. Y para muestra un botón, por eso hoy se encuentra con nosotros José Varela. Cuéntame, José, ¿qué le quieres tú comunicar a ese público inmenso que a esta hora está en sintonía de Órbita 103.3, esa gran cantidad de gente que sigue nuestra programación a nombre de Banca Amiga? ¿Qué les trae Banca Amiga en esta oportunidad?
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0: Si es persona natural, los requisitos son sencillos: copia de la cédula, copia del RIF, carta de trabajo o certificación de ingresos y una referencia bancaria o personal.
1: Eso es, perfecto, ya lo saben, queridos amigos. Me comentabas además, José, que Banca Amiga en este momento está participando en una expo.
0: Correcto, estamos desde el día de ayer presentes. Ajá. Ya tenemos varios años presentes en la Expo Internacional del Petróleo que se está celebrando en estos momentos en la ciudad de Maracaibo. Y bueno, Banca Amiga reafirmando su presencia y su apoyo a todo lo que es la actividad petrolera, que sabemos que es la principal actividad comercial de nuestra zona, todo
1: sí,
0: lo
1: señor.
0: Que es la costa oriental del lago y el Zulia como tal.
1: Sí, señor. Excelente. Señoras y señores, conversamos a esta hora de la mañana, 10:19 minutos, con José Varela, quien es gerente de Banca Amiga, sucursal Ciudad Ojeda, oficina Ciudad Ojeda. Para nosotros un placer compartir en el programa de hoy contigo. Vamos con más gaitas y ya regresamos con José Varela, gerente de Banca Amiga Ciudad Ojeda, hoy presente en Órbita 103.3, 30 años en el corazón de nuestra gente.

0: Esas son las cosas buenas, señora Nelly. A esta hora de la mañana, 10:23 minutos. Esto es Órbita Gaitera a través de Órbita 103.3. 10:23 está con nosotros en la cabina de Órbita 103.3 José Varela, gerente de la oficina de Banca Amiga en nuestra ciudad. Gentilmente ha aceptado nuestra invitación para informarle a toda la colectividad, a toda Ciudad Ojeda y toda la costa oriental del lago, hasta donde llega la señal potente de Órbita 103, informarle a toda nuestra gente de las bondades que trae y las buenas nuevas que trae, como ya comentábamos, Banca Amiga en una nueva etapa, siempre trabajando en pro del desarrollo de nuestra gente. Son las 10:24 minutos. 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Sí, señor, a esta hora, 10:24 minutos, amigo José Varela, qué sorpresa, qué buena nueva trae Banca Amiga en esta oportunidad, sobre todo en estos meses ya decembrinos. Ya estamos en septiembre, finalizando septiembre, octubre, noviembre y diciembre. ¿Qué traemos para nuestra gente de Ciudad Ojeda?
1: Bueno, David, actualmente el día sábado estuvimos realizando una jornada que fue dirigida a los más pequeños de la casa, a nuestros chamos, donde a nivel nacional se atendieron más de 15.000 niños en un solo día. Y bueno, se extiende la jornada hasta el día de mañana. Estuvo activa desde el sábado hasta el día de mañana. Para aquellas personas que estén interesadas en abrirle la cuenta a sus chamos, pueden dirigirse a la oficina y hacer la gestión sin problema.
0: ¿Desde qué edad puede un padre aperturar la cuenta a su hijo? ¿Allí desde qué edad?
1: 9 años.
0: De 9 años en adelante. Con cédula de identidad. En Banca Amiga, ya lo saben, queridos amigos que están en sintonía, si usted tiene su chamo, ya va, quiere enseñarle pues la importancia del ahorro, la importancia del manejo de las cuentas, de tener siempre una platica por allí guardada, qué mejor que hacerlo con la gente de confianza, la confiabilidad, la seriedad de Banca Amiga Ciudad Ojeda. Así que ya tenemos esa jornada para abrir cuentas a los niños desde 9 años en adelante. Requisitos, la cédula, obviamente.
1: Copia de la cédula del representante, uh-huh. Copia del RIF del representante, copia de la cédula del menor y la partida de nacimiento del menor.
0: Desde los 9 años ya usted puede enseñar, formar a su chamo lo importante del ahorro. Y qué mejor que hacerlo de la mano de Banca Amiga. Excelente información la que nos trae esta mañana José Varela. ¿Desde qué hora van a estar mañana con esa actividad, hermano?
1: De 8:30 a 3:30.
0: De 8:30 a.m. a 3:30. Atención, oído a todos los padres y representantes, toda la gente que quiere pues formar ese hábito del ahorro en sus chamos. Importante, 8:30, de 8:30 a 3:30 p.m. en la oficina de Banca Amiga Ciudad Ojeda, dirigida por nuestro buen amigo José Varela, quien la mañana de hoy nos visita. Hermano, ¿cuál crees tú como gerente, que ya me comentabas, tienes 4 años al frente de la oficina Ciudad Ojeda, cuál es el mayor desafío que hoy en día Banca Amiga asume ante toda esta realidad que conocemos? ¿Cuál es el mayor desafío de ustedes como empresa?
1: Bueno, sabemos que ahorita el tema eléctrico está un poquito fuerte. A todos estamos en riesgo de sufrir el tema de que se nos vaya la electricidad, más cuando es en horario matutino, ¿no? Uh-huh. Pero bueno, creo que en eso se basan los valores de Banca Amiga, pues. A pesar de las vicisitudes que podamos presentar en el día a día, siempre tratar de prestar una atención al cliente de calidad.
0: Eso.
1: Atender al cliente no como a él le gustaría ser atendido, sino que a mí como trabajador me gustaría que me atiendan. Eso
0: importante.
1: Es lo que marca,
0: importante.
1: La diferencia en el servicio al cliente, pues la calidad con la que tú vayas a prestar ese servicio.
0: Excelente. Una cosita que quisiera compartir con toda nuestra gente. Tú, como hombre de gran experiencia en la gerencia, ¿qué crees o cuál crees que es la mayor diferencia de Banca Amiga, o cuáles son las ventajas que diferencian a Banca Amiga del resto de las agencias bancarias?
1: Bueno, como dice nuestro lema del banco, juntos hacemos equipo. Nosotros como institución bancaria buscamos trabajar con los clientes, hacer equipo con ellos y, bueno, escuchar todas sus necesidades, adecuar nuestros productos a sus necesidades para poder trabajar en coordinación con ellos y que, bueno, ellos empiecen a crecer financieramente con nosotros.
0: Eso es. Excelente, señoras y señores, la participación la mañana de hoy, gentilmente, de parte de José Varela, gerente de la oficina de Banca Amiga en Ciudad Ojeda. Su mensaje, tu mensaje, hermano, a nombre de Banca Amiga, tu mensaje para toda la gente que quiere invertir, todos los emprendedores que nos escuchan, que quieren seguir adelante, quieren seguir apostando por el país y necesitan tener la confianza de una banca sólida, segura, y tu llamado, pues, para que sea con nuestra gente de Banca Amiga.
1: Bueno, la invitación nuevamente es a que se acerquen a nuestra oficina, puedan conversar con nuestro personal, planteen sus inquietudes, sus requerimientos, para que nosotros podamos escucharlo y podamos ofrecerle todo lo que esté a nuestro alcance dentro de nuestro catálogo de productos y servicios. Aquellas personas emprendedoras, pequeños y grandes empresarios, comerciantes en general, están invitados a visitarnos. Tenemos nuestro catálogo de créditos activos, nuestros créditos comerciales, créditos para emprendedores. Y ahorita está saliendo un producto al mercado que es el crédito POS y el crédito Express.
0: ¿De qué trata?
1: Es un crédito pequeño, ambos son créditos pequeños, pero el crédito POS es un crédito que se otorga a la persona mediante la facturación del punto de venta que ellos tengan. Es un crédito que se paga a 6 meses y, bueno, como comentaba, va anclado a la facturación del punto de venta que ellos tengan.
0: Excelente.
1: El crédito Express va anclado a todo lo que es el movimiento de la persona, más que todo un crédito natural, microcrédito, va anclado a la facturación, a la movimiento que la persona tenga en su cuenta, y es un crédito que se paga a 3 meses. Estas son opciones que le han servido a muchas personas acá, no tanto en el municipio, sino en todo nivel nacional.
0: Sí, señor.
1: Tengo testimonios de clientes nuestros que nos han dicho: ese pequeño crédito que ustedes me dieron me ayudó
0: enormemente
1: para ampliar mi negocio, meter más mercancía. Y, bueno, sabemos que ahorita están próximos a venir los meses de alto movimiento comercial, pues
0: sí,
1: es
0: señor.
1: Importante que podamos contar con esa mano amiga y ese impulso que a lo mejor nos va a hacer falta en el negocio o en la actividad que realicemos para poder aumentar nuestras ventas.
0: Importantísimo ese punto que toca en la mañana de hoy el gerente José Varela de la oficina Banca Amiga Ciudad Ojeda. José, agradecido por tu visita la mañana de hoy, como siempre, Órbita 103.3 con sus puertas abiertas para traerle buena información a nuestra gente, a nuestro público, de todos ustedes, pues, quienes a diario trabajan con vocación de servicio para seguir prestando el servicio de calidad precisamente para toda la colectividad. Agradecido por tu visita el día de hoy, José Varela, gerente de Banca Amiga Ciudad Ojeda.
1: Muchas gracias, David, por la invitación el día de hoy y muchísimas gracias a todas las personas que nos escucharon.
0: Sí, señor. Son las 10 de la mañana, 32 minutos. José Varela, gerente de Banca Amiga, oficina Ciudad Ojeda, hoy con nosotros en Órbita Gaitera. Ya regresamos.

0: Continúa con nosotros el día de hoy José Varela, gerente de Banca Amiga Ciudad Ojeda. Esta mañana hemos conversado de la forma más amena con un excelente trabajador de gran trayectoria que está pues al frente de la oficina en nuestra ciudad. Comentaba en el segmento anterior nuestro buen amigo José Varela que vienen, señoras y señores, los meses de mayor movimiento, de mayor afluencia en todos los sentidos, los meses decembrinos. Y precisamente desde Órbita Gaitera hacemos esa invitación para que todos nuestros buenos amigos en esta época navideña que ya está acercándose, que ya está por llegar, ustedes confíen en Banca Amiga como su banca de confianza, como su casa de ahorros, y puedan pues trabajar con gente 100% profesional. Adelante, José.
1: Bueno, David, volviendo a lo que estábamos conversando anteriormente, es importante también destacar que aquellas personas que ya posean cuenta con el banco, el tema de estos créditos

0: preseleccionan ya directamente por sistema. Entonces, en estos casos que el cliente sienta que cumple con estos recaudos y que no ha sido seleccionado, lo invitamos a que acuda a la oficina para que su ejecutivo pueda asesorarlo de mejor manera. Y aquellas personas que aún no son clientes, la invitación es que vuelvan, pasen por la oficina, sean clientes de nosotros, adquieran todos los productos y servicios del banco y empiecen a trabajar con nosotros para que disfruten de estos beneficios.
1: Excelente, muchas gracias, José Varela. En la mañana de hoy contamos con su grata visita en Órbita 103.3. Mil gracias una vez más, José, por tu presencia en la mañana de hoy, cosa que nos alegra enormemente. Además, es un hombre amante de la gaita zuliana. Bienvenido, como siempre, hermano. Esta es y será siempre tu casa, Órbita 103.3. Y pues el llamado que le hiciste, pues, a nuestra gente para que confíen 100% en una agencia de alta seriedad, de solvencia además, Banca Amiga Ciudad Ojeda. Y mañana, una vez más, la invitación para la jornada de apertura de cuentas Kids. Niños desde los 9 años con su cédula de identidad ya pueden tener su cuenta bancaria gracias a Banca Amiga. Señoras y señores, 10:38 minutos, vamos con más gaitas. Es Órbita 103.3. Mil gracias, José.
0: Gracias, David. Gracias por tu atención.
1: Sí, señor. 10:38 minutos.

0: 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En nombre de publicidad me voy con nuestro buen amigo Héctor Soto. 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Adelante, Héctor.
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1: Son las 10 de la mañana, 49 minutos. Aquí estamos en órbita gaitera complaciendo peticiones del público. Ese tema que acaba de sonar con Piopo, esta vez en la voz de Danilo Badel, lo solicitaron al 0414-689-7387. Lo pidió Ladies. Ajá, Ladies desde Tijuana. Voy con mi amiga Ladies. ¿Cuál será el apellido de mi amiga Ladies desde Tijuana? ¿En qué parte de Tijuana, municipio Simón Bolívar? Dice, buenos días, amigo. ¿Podrás colocarme las hojas del calendario? Ahí está ese tema escrito por Jaime y originalmente grabado por Enrique Quirós con los gaiteros de Piyopo, esta vez en la voz de Danilo. 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
1: 10:51 minutos, Betulio.

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11:09 en la mañana. Amigas y amigos, aquí está el equipo de Órbita 103.3 y me informaba temprano nuestro pana Héctor Soto que mis amigos de Ferreprim tienen, atención, una oferta de trabajo. Sí, señor, tienen una oferta de trabajo. Atención, se solicita asistente administrativo.

0: 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Sí, señor. 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Y me voy directamente a Confecciones L&L con nosotros en publicidad.
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0: 11 de la mañana, 12 minutos, de Wolfgang Romero y Leandro el Papi Zuleta. Canta Chavín con Cardenales. Tatuaje Zuliano.

0: comentaba Wolfgang Romero y Leandro el Papi Zuleta, el dúo dinámico, como le dicen, de nuestra gaita zuliana. 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
0: Continuamos, mis amigos, 11:18 minutos, Maragaita sencilla y sabrosa.

Sencilla y sabrosa, el tema sencilla y sabrosa lo escuchamos con Mara Gaita, la filial de la Gaita, como decían en aquellos años de inicio de Mara Gaita. Sí señor, por allí por cierto está su producción 2026 de la autoría de Rafael El Pollo Brito. 11:21 minutos a esta hora en Órbita Gaitera a través de Órbita 103.3. Ya está preparándose Julio Flores, el hombre de la noticia en Órbita. Primer lugar de sintonía. La noticia en Órbita desde las 12 del mediodía. Sintonía total en todas partes, sin duda alguna. A esta hora, 11:22 minutos, en nombre de publicidad. 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Continúan las buenas gaitas. Alitacía. José Luis Pulgar con la más pura intención. 11:23.

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1: El reloj marca las 11:30 minutos, amigas y amigos. 11:30 minutos en órbita 103.3. Hora de conectarnos con nuestros amigos de NotiRed B Info.
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2: Continuando a través de Órbita 103.3, queremos recordarles y agradecerle a todas las personas que se comunican con nosotros a través del área de prensa de nuestra estación para dar a conocer sus denuncias a través de nuestro trabajo periodístico. Y en esta oportunidad tenemos que el sábado 3 de octubre se estará llevando a cabo una jornada de cobranza por parte de Sede Maule. Invita a esta institución. Este evento se estará llevando a cabo en la plaza de Campo Grande desde las 9 de la mañana hasta las 2 de la tarde. Los requisitos que deben llevar todas las personas es la cédula de identidad del propietario o comercio, también llevar el último cobrante de pago para poder verificar si cancela este servicio. Al parecer, esta jornada se está llevando a cabo en diversos sectores o parroquias del municipio Lagunillas, por lo que en los campos petroleros de esta entidad se estará llevando a cabo entonces el día 3 de octubre la jornada de cobranza. Esta es la información que manejamos a esta hora a través de Órbita 103.3, reportó Rixia Navarro.
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Jairo Gil, Heriberto Molina y Astolfo Romero musicalizando este tema Rompo a Llorar con Chiquinquireños, temporada 98, en las voces de Astolfo y Abdenago Neguito Borjas. Sí, señor, sonando en órbita, gaitera por órbita 103.3. Son las 11:36.

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1: 11:38 de Ricardo Portillo, Cardenales del Éxito, canta Cepeda. Y esto que dice...

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1: Yo no tengo la culpa de haber nacido en esta tierra, escribió Ricardo Portillo para su compadre Ricardo Cepeda y los Cardenales del Éxito. Listo, 11:42 minutos. Aquí estamos, Maracaibo es otra cosa. Ese tema de 1996. Tiempo de publicidad. 11:42, me voy con Héctor Soto.
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1: Sí, señor, hermano querido, aquí estamos y aquí seguimos, 11:44 minutos y me informa mi hermano Héctor Soto, les comentaba ya en la hora anterior, en la primera hora.

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Allí está nuestra gente de Ferreprim. 15 minutos para que sean las 12 del mediodía. Mi gaita es superior que otro cualquier ritmo extraño. Eso lo escribió el Catire, Luis Germán Briceño, quien siempre está presente con Órbita 103. Rincón Morales, 1000.

0: exterior y lo demás es engaño, dijo Luis Germán Briceño, siempre presente en Órbita 103.
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0: Sí, señor, gracias, Catire. El Catire Luis Germán Briceño desde los Estados Unidos, siempre atento con la gran familia Órbita 103.3. En nombre de publicidad, me voy a publicidad con Héctor Soto. Dígalo, hermano.
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1: 11:52 minutos, nos vamos, amigas y amigos. Moisés Enrique Leiva desde la dirección general, Mauro Morón en la dirección ejecutiva, Davis David, quien les habla en la producción general de Órbita 103, Colegio Nacional de Periodistas 23644, certificado de locución 51867 de la Universidad del Zulia. Son las 11:52 minutos. Nos vamos porque ya está con nosotros Julio Flores para llevarles la noticia en órbita. 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Continúen, señoras y señores, continúen con Órbita 103.3 y el líder Julio Flores con la noticia en órbita. ¡Feliz día para todos y mil bendiciones!

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5: 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Ponle al juego de tu vida pasión, amor, estilo, elegancia, voluntad. Llega a la cima, llega al éxito, a la victoria, siendo cada día tu mejor versión, sin perder nunca la humildad.
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queda con ustedes en órbita 103.3, el líder absoluto del mediodía, Julio Flores. ¡Adelante, líder!

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¡Feliz mediodía tarde! ¡Feliz mediodía tarde! Amigas, amigos invisibles, con Julio Flores, órbita 103.3, primer lugar de sintonía. 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

gracias, muchas gracias. También estoy en Instagram, Arrasador Instagram, con Julio Flores y Órbita. Le damos y arrancamos. Sí, señor. El que sepa, que me avise. Bien, bien, bien. Seguimos. No seguimos, comenzamos. Titulares rapidito. Titulares rapidito. De últimas horas. Y cuando digo últimas horas, hace rato. El gobierno de los Estados Unidos, gobierno de Estados Unidos, a través de la Fiscalía del Distrito Sur de Nueva York, presentó su oposición al pedido de Cilia Flores, esposa de Nicolás Maduro. Bueno, ella solicitó que la sacaran de cárcel y pasar a prisión domiciliaria, bajo argumento, bajo el argumento de que la detenida presenta, le negaron el permiso de prisión domiciliaria por asuntos de salud que ella solicitó. El gobierno le niega ese permiso. Les indica que la señora Cilia Flores se enfrenta a una condena mínima de 40 años en caso de ser hallada culpable, lo que constituiría un incentivo de peso para que cualquiera huyera de la justicia. Con solo la sentencia de 40 años, cualquier ser humano tiene la fuga en la mente. Es lo que dice la fiscalía. Y especialmente fuerte por la edad de la acusada. La señora Cilia Flores tiene 69 años. Dios. Bueno, seguimos. 0412-676. Y lo que siempre repito y no me cansaré de repetir, perdimos la cabeza, perdimos el comportamiento, perdimos la decencia, perdimos los buenos modales, buenos modales los perdimos, perdimos moral y luces. Un comerciante agredió a una compradora porque sacó bolívares para pagarle una piñata que compró en el centro de Maracaibo. El que sepa, que nos escriba. Muy importante. Seguimos. Le damos, estoy por aquí. Esta es la cámara. Ah, está en estudio. Ah, ok. Es que como usted tiene retraso también, vamos a evitarle, porque eso no tenía retraso. Mañana le quitamos el retraso, cuando estemos normal. Bueno, si podemos estar normales, porque normales en este país no está nadie con los apagones. Le digo, pues, funcionarios de patrullaje canino Poli Maracaibo detuvieron a un comerciante de 50 años tras ser denunciado por presuntamente agredir a una ciudadana
que intentó cancelarle una compra con moneda nacional a través de transferencia bancaria. Mi alma. El señalado. Señoras y señores, el señalado quedó identificado como Luis Ramírez. El hecho ocurrió el pasado 23 de septiembre, cuando la víctima acudió a la estación policial a denunciar que al acordar la compra de una piñata en el establecimiento El Mono, el vendedor le exigió el pago en divisas y en efectivo. Al no disponer efectivo en divisa extranjera, la compradora ofreció realizar el pago por transferencias. El comerciante de El Mono, Maracaibo, una tienda. El comerciante del Mono reaccionó de manera violenta, le quitó la mercancía y la empujó contra el portón del local. Autoridades policiales procedieron al arresto de Ramírez y lo pasaron al Ministerio Público. Es malo poner ejemplos, pero yo pongo un ejemplo. Al que se le ocurra hacer eso, siquiera acercársele al cliente en Estados Unidos, en Europa o en países con más inteligencia que la de los venezolanos, le sale cárcel por 5 años por un empujoncito o por acercarte y tocar a la persona. Allá en Estados Unidos nadie se toca ni para saludarse. Yo la veo a usted y le digo, hola, ¿cómo está? Aquí llegan y se apapachurran, se abrazan, se besan y a la hora de un problema se tiran golpes. Allá le meten mínimo 5 años de cárcel por tratar de tocar a alguien. Pero bueno, perdimos hasta la manera de caminar. Vámonos. Es la luz que nos pone así, seguro, ¿no era? Seguro que es el problema de la luz que nos pone así violentos y groseros. Dale pues. Otro que saca ideas que no se concretan. Bueno, ese es su trabajo, opinar. Ellos son opinadores. Y es bueno, hay veces, porque son muchachos, algunos muy preparados, y solo con el aspecto de comercial, no están en el político. Para recuperar el sistema eléctrico, el economista Asdrúbal Oliveros destaca la urgencia de apoyo técnico y financiero del BID, Banco Interamericano de Desarrollo, BID. El deterioro del sistema eléctrico venezolano se ha consolidado como la principal traba de sostenibilidad del crecimiento económico del país. Cuando usted le caigan a muela que vamos a subir la economía, que las finanzas están por el cielo, que mire que somos la pepa del queso, que somos el listo, que están llegando un montón de cobres, hágale la señal de costumbre porque se embuste. ¿Cuál es la señal de costumbre? A ver, usted sabe. Eso es embuste.
Bueno, miren lo que dice Asdrúbal Oliveros. La necesidad urgente de restablecer el apoyo técnico y financiero con organismos multilaterales como el Banco Interamericano de Desarrollo es la única manera de poder arrancar esto. Que ese banco nos dé los 45 mil millones. Porque si no, vamos a ver a Santa Lucía, a Chucho, Jacinto y José, y vamos a seguir con estos benditos apagones que nos destrozan hasta el humor, hasta las ganas de echar chistes, que nacimos con eso, nos las están quitando. El tema eléctrico es hoy por hoy, dice Asdrúbal Oliveros, uno de los grandes problemas que Venezuela tiene. Y la noticia divergente en lo económico. Estamos viendo una economía que este año va a crecer con el aumento de la producción petrolera y perspectivas positivas. Este paréntesis lo voy a repetir para que le hagan la señal de costumbre. Si no hay electricidad, ¿cómo los balancines sacan el petróleo? Asdrúbal, preguntá, vos que andáis en esos ministerios. Si no hay electricidad, ¿cómo se mueve el balancín que tenés atrás de tu casa? No, aquí podemos darnos el gusto de decir eso. Vos andáis por ahí y ves un balancín, ¿cierto? Bueno, aquí está un ejemplo. ¿Con qué electricidad va a funcionar el balancín si no hay? Bueno, ¿qué quiere decir Asdrúbal Oliveros? Que estamos viviendo una economía que este año va a crecer. Lo pongo en duda. Con un aumento de la producción petrolera y unas perspectivas positivas. Todo está enmarcado en una situación eléctrica que este año es más crítica que todos los años anteriores. En criollo, Asdrúbal Oliveros, economista, ecoanalítica, dice que este año ha sido el peor para la electricidad. Y entonces, mijo, ¿cómo creéis vos que esto suba? A empujón. Bueno, así están las cosas. Necesitamos al Banco Mundial, necesitamos al Fondo Monetario Internacional, necesitamos al Banco Interamericano de Desarrollo si queremos que en un año, dos años, podamos decir que tenemos el mejor sistema eléctrico del mundo, como antes lo teníamos, como antes lo teníamos y no lo sabíamos. Bueno, Asdrúbal Oliveros, este muchacho, léanlo, Ecoanalítica, muchacho muy joven, preparado, no se metió a político, maneja la política, pero a nivel de economía, no quiere ser ni policía, ni gobernador, ni alcalde, ni concejal, ni nada de eso. Bueno, esta noticia es buena. Esta noticia es excelente. ¿Ok? Van a entregar los insumos para activar la fábrica de reparaciones y reconstrucción de transformadores para el sistema eléctrico del Zulia. En criollo quiero destacar la palabra activar. ¿Qué significa activar fábrica de transformadores? Activar, que alguna vez en la vida funcionó y la dejaron perder porque no mantienen, no le dan mantenimiento, no les importa nada. Como que ahí había una fábrica de la gobernación del Zulia que
tenía fábrica de transformadores y reparación. La dejaron perder como dejaron perder todo. ¿Cierto o falso? Incluyendo al que está y al que se fue. No, no al que está. El que está no tiene culpa. Nunca ha sido gobernador. Solo este es su periodo. Pero el anterior, amigo mío, y el otro también, dejaron perder una fábrica de transformadores que había aquí. Ahora, Luis Caldera, ingeniero gobernador, va a entregar insumos para activar la fábrica de reparación y reconstrucción de transformadores para el sistema eléctrico del Zulia. Uno, dos, tres. Amén. Amén. Pregúntenle a Corpuelec Ojeda de qué tamaño es la cola de gente esperando por un transformador. Y pregúntale a Corpuelec de tu municipio cuántas personas, cuántos barrios, cuántas calles están esperando un transformador. Bueno, esa es buena noticia. El ingeniero Luis Caldera, gobernador del Zulia, junto al vicepresidente Juan José Ramírez, en compañía de ministros pertenecientes a otras áreas y a todos los alcaldes del estado Zulia, realizaron la acostumbrada reunión de los servicios básicos, obras públicas, en la que destacaron los trabajos realizados por en toda la en todo el estado. El vicepresidente de Obras Públicas, Ramírez, destacó que van a estar entregando insumos para activar la fábrica de reparación y reconstrucción de transformadores para el sistema eléctrico del estado Zulia. Unos 500 transformadores estarán futuro. Unos 500 transformadores estarán en proceso de fabricación. Estarán futuro. Unos 500 transformadores estarán en proceso de fabricación, la cual será una primera fase para atender la contingencia de las familias. Trabajos realizados en el kilómetro 43, 54, 38, 20 y en la llamada Burra Mocha. Asimismo, en las intersecciones entre Encontrados y El Guayabo. Estos son trabajos que se están haciendo para la fabricación de los transformadores en esos sectores. No sé qué significa tantos puestos. Y los comentarios, por eso yo le digo a los políticos, a los amigos, que tengan cuidado con lo que digan. Deberían de ser de informarlo después que el transformador esté en la calle, porque los comentarios son fatales. El pueblo ya está picado de culebra y ya los bejucos ya ni los asustan. Pero bueno, yo solo digo amén en positivo, en que sea una realidad y algún día se cumpla. El pueblo ya no cree tantos ofrecimientos. No, no. El pueblo quiere que están asfaltando la calle y mañana la entregan. Hay que enseñar la calle y caminar la calle con el pueblo para que la vea. Aprendan de quien tienen que aprender. Los anuncios se quedan en el aire. Pero bueno, amén. Amén, amén, amén.

0: Ok. El que sepa que lo avise.
1: El que sepa que nos avise.
0: Le damos y le dimos.
1: El que sepa que nos avise.
0: Saludos, amigos. Hay que llamar allá y poner la denuncia que la potencia con que me están enviando el internet no es la normal. Pero hay que hacerlo. ¿0414? Ah, bueno. Me escribe alguien aquí, pero me lo escribe de una manera... Ender Salas. Ender Salas me escribe, ¿no? Y me puedes decir esto por la radio, por favor, de corazón. Bueno, yo trato de ver y veo un video aquí. ¿Ok? Un video aquí, parece ser que el joven se llama Jeremy. Es un boxeador de bachaquero y está preparado para el combate en Argentina. Debe ser en los suramericanos de Argentina. Esto viene muy mal hecho, hijo, pero voy a dejar el video y lo vamos a publicar con gabarrita y todo. Claro que sí. Claro que sí. Ok, vamos con esto para... si aparece, ¿no? Voy a ver si quedó abajo. Ok. Perfecto. ¿Ya llegó? Sí. Pero esto había que hacerlo en la mañana. Decir que la señal no está potente para que ellos arreglen eso. El que sepa que me avise. 0414-676-6599. Bueno, tan pronto ajuste aquí internet, que está débil, muy débil. Es producto de los bajones de la electricidad. También las empresas que distribuyen internet sufren, están dando un servicio muy malo, pero hay que, aun cuando eso es pago, hay que entender lo que es producto de la luz, la baja calidad y la baja potencia de la fibra óptica. 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Por cierto, vamos a poner todo lo demás en ICC Conexiones. Y dejamos aquí este para la otra, para ver si coge fuerza, ¿no? Ok, está listo, ya le llegó. Qué bueno. Bueno, déjenme buscar ahora esto que me suplican, por favor, que presente esto. Bueno, lo voy a, antes de tirar el jingle de la gabarrita, Jeremy me dice aquí, el señor de bachaquero que me escribe de nombre Ender Salas, por favor, de corazón, el tipo es fanático del boxeo. Y él dice que Jeremy, a quien vamos a ver en la gabarrita, es el boxeador estrella de bachaquero y ya está preparado para el combate en Argentina. A lo mejor Jeremy dice la hora en que va a pelear. Adelante, gabarrita.
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3: Estamos en TV de Bachaquero. Hoy 27, día martes, calentando para salir a Trotave. Estamos con la gente, con los compañeros. Vamos en busca del título, Dios mediante, 26.
0: Ok, entiendo que Jeremy es de bachaquero.
3: 27, día martes, calentando para salir a Trotave. Estamos con la gente, con los compañeros. 27. Vamos en busca del título, Dios mediante, 26.
0: Ok, vamos a buscarlo en las actividades del Suramericano Santa Fe, Argentina 2026, que se está realizando probablemente.

Bueno, sigo. Señoras y señores, le damos y le dimos. ¿Ok? ¿Lo tiene? Se la paso. Ahí está, pues. Muy importante. Bueno, miren, oído al tambor. Desde la carretera, desde la 41, un llamado a la gobernación del estado Zulia y a las autoridades encargadas para que le den un cariñito a la avenida 41 entre calle Falcón y la carretera O. Está en muy mal estado. Ya no quieren pasar por allí los buses y carritos por puesto. Repito, señoras y señores, el llamado es a todos los organismos oficiales encargados de asfaltado y carretera. En muy mal estado, la avenida 41 entre Falcón y carretera O. Listo, ya te la pasé, para que sepáis, ahí la tenéis. El que sepa, que me avise. Servicio Social al Soberano. Ahí voy. Aquí dice sábado 3 de octubre. Falta mucho. Ah, no. Oye, qué bueno, aprendió a pasarlo adelantado. Muy bien. Nosotros vemos cuándo. El que sepa, que nos avise. Servicio Social al Soberano. Ofertas de empleo. Para atender ventas, para atender un negocio, una empresa, ventas y atención al público, al comprador, se solicitan varias señoritas de buena presencia, una o dos. Se solicitan señoritas de buena presencia para atender ventas en mostrador. Que tengan disponibilidad inmediata ya. Deben enviar el currículum al siguiente correo: pirotecnicavenezuela@yahoo.com. Se solicitan señoritas para ventas en mostrador, atención al público, disponibilidad inmediata ya. Enviar currículum a pirotecnicavenezuela@yahoo.com. El que sepa, que nos escriba. Muy importante. ¿Qué está sucediendo? Y esto hay que informarlo. Ustedes se informan y me cuentan. ¿Por qué en algunos colegios de el municipio Lagunillas, esta es la tercera queja que de colegios que no permiten lo siguiente? Sara Ortiz me informa, tercer caso similar o igual. Esta vez en la escuela Isaías Medina Angarita del barrio Libertad.
que no le permitieron a las cuadrillas de limpieza, a los que cortan maleza, monte, recogen y se llevan la basura y el monte de los colegios, realizar una limpieza. El llamado es a la zona educativa. Da vergüenza la Isaías Medina Angarita del barrio Libertad, full de basura, sucio, monte. Y no permiten que cuadrillas y vecinos del sector limpien la maleza y el monte que hay en la escuela Isaías Medina Angarita del barrio Libertad. Tercera denuncia que me llega de eso. Lo que pasa es que yo borro, por eso es que ustedes tienen que repetírmelas muchas veces, ¿ok? Pero esto está pasando. ¿Habrá una manera que el intendente municipal, que es el encargado de la gobernación del estado Zulia aquí, logre conversar con los directivos de los colegios para ver por qué no permiten que cuadrillas de obreros, de los que limpian, usted ve cortando la basura en las calles, recojan, corten y limpien en 3 por lo menos escuelas del municipio de Lagunilla? Algo debe pasar y debe ser político, porque si fuera algo malo, pero no, chicos, te van a quitar ese montón, y las escuelas dan lástima del monte que tienen. Muchas gracias. Sí, porque yo me dirijo al intendente porque es el único que da la cara y el único que contesta. No lo conozco, no sé quién es. Yo sé su nombre, su cargo y todo, y me molesto en llamarlo a él porque veo que es el único que le está echando piernas al negocio. Al negocio quiere decir a los asuntos de la gobernación. Este es un problema que también perjudica al gobernador. El estado de abandono de las escuelas porque no permiten que obreros la limpien. Esto me lo escribe Sara Ortiz, cédula en mano. Para que sepa. Dale pues. 0414-676. Sigo yo. Y ya comenzó el chorro, porque no es uno solo, son varios. Este es el cuarto. Hoy 4 denuncias. Carmen Cordero, cédula en mano. Plenamente identificada la señora Carmen. Así está el Blas Balbuena de las Morochas, full de monte y culebra, y no permitan que la comunidad y los obreros debe ser de la alcaldía, que se encargan de limpiar la maleza, el monte, y poner limpia la escuela, entren a limpiar. Así que bueno, ¿qué hacemos con eso? ¿Quién se encarga? Y mis amigos del PSV, ¿por qué pasa eso? Yo no creo que ustedes den esa orden, ni el intendente menos. Dale pues. Imagínate tú, ahora no dejan que limpien las escuelas. Y ellos no, porque si lo limpiara la directora, que es la que supongo que ordena en todos los colegios, ¿ok? No, eso lo va a limpiar la directora, quédense quietos. Pero pasa el tiempo y está peor el monte en las escuelas que he nombrado. Dale pues. Me agarraste contento hoy. Seguimos y paramos. No, chicos, aquí no hay tiempo para saluditos y aquí estamos en otra cosa, estamos trabajando. Seguimos. Y le damos. Bueno, ya les di. Y esto ahora aquí es rapidito porque no sabemos hasta cuándo.
así estamos aquí. Continuamos. 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
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Se solicita. Se solicita. Auxiliares de farmacia deben enviar currículum a farmaciaempleoscol@gmail.com. El que sepa que me avise. Listo. Vamos a continuar. ¿Qué tal? Saludo a Roselín Morán. Saludos, Alexis. 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Saludos a C. López. Bueno, ahí están pegados con nosotros. Natalia Escalona, dame información sobre empleos para operadores de máquina pesada. Me pregunta C. López. 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Ahí te dan información, C. López. Le damos. Eduardo, tenemos un gran boxeador de los Teques. Ah, bueno, aquí me envían de Bachaquero que ya el de Bachaquero está listo en los Juegos Suramericanos Santa Fe, Argentina 2026. Vamos a ver qué hacen. Si salen oro, van a salir. ¿Y cuándo es el día de la pelea? Julio, qué bien se ven esas gorras, puro nivel. Bueno, yo todavía les tengo pero, porque yo soy muy exigente. Me hicieron unas gorritas, me trajeron unas gorritas muy bellas, pero el logo lo veo como muy chiquito, porque creo que ustedes ni ven lo que dice ahí, ¿no? ¿Qué dice ahí? ¿Qué dice en esa gorra ahí? Si, y si ven la imagen, es un micrófono y dos palabras. Bueno, pero si a ustedes les gusta, lo que ustedes digan. Alex Benpavé. Ah, bueno, imagínate, Alex Benpavé. Ese es hermano mío. Te vi en la rueda de prensa, estaba muy concurrido. Te felicito. Sí, yo sé que vos no me avisáis porque vos sabés que yo no voy para eso. No es que no me guste, es que ya yo estoy muy viejito para estar saliendo. Miriam, la falta de energía eléctrica nos tiene enfermos, con irritación desde que Dios amanece. Amén. No me acordéis, porque ve cómo estoy yo de rabioso por la luz. Por la luz, por la luz. Bueno, seguimos. La guachafita y la guachita. Hola, guachita, beso para ti, mija. Qué maravilla. Bueno, sí, estoy en TikTok, estoy en el canal YouTube, Julio Flores Radio TV, estoy en Instagram, Julio Flores Radio TV, y Julio en Radio TV es TikTok. Y en órbita como un cañón desde las 12 en punto, después del himno. Dale, pues. Muy importante. Bueno, vamos a darle unas cositas para ustedes. Hey, como siempre, se reventó amigas, amigos invisibles, aquí estamos. Ah, bueno,
Me escribe Eduardo Fornerino. Está en Argentina. Ok, muy bien, Eduardo. Tenemos un gran boxeador de Balmore Rodríguez, municipio. Salúdalo y felicítalo para que se traiga la faja y la medalla de oro para Bachaquero, Costa Oriental del Lago. Va con todos los hierros. Gracias a Dios, su entrenador Gustavo Vera y su equipo son ejemplo del deporte. Ah, bueno, qué bueno que Fornerino, este señor que llaman Eduardo Fornerino, está al tanto y sabe redactarme la noticia. El 26 de este sábado veremos la pelea. La pelea es el sábado 26. Ya les vamos a buscar por dónde la van a ver, cómo la van a ver. Bachaquero Menegande pelea a su pupilo el 26. Gracias, Julio, por... No, chicos, ¿cómo es eso? Esa es mi alegría, saber que tenemos un deportista de la Col que está echando, ojalá venga bañado en oro. Sí, tengamos fe, pues. Ah, bueno, ya. Búscame los canales, Eduardo Fornerino, por donde van a ver en Bachaquero esta pelea de su pupilo. Para que sepa, yo di el nombre ya, ¿no? Sí, sí lo di. Bueno, yo se lo repito. Con mucho gusto se lo repito. Ah, bueno. Se llama Jeremy Vera. Oye, hey, Bachaquero apoyando. Mire, me han enviado uno de Argentina, debe ser que anda por allá. Pero de Bachaquero, 4 o 5 mensajes con relación a su pupilo. Oye, a mí me gusta cuando ustedes enderzalas, cuando ustedes apoyan a Jeremy, el boxeador de Bachaquero. Jeremy Vera, se llama el chamo, cruza fronteras en Argentina. El sábado vemos cómo es que se bate el boxeo de Bachaquero. Listo. Cumplí con mi pueblo de Bachaquero. ¡Ey, qué grandes son ustedes! ¡Los quiero, Bachaquero! Muy bien. ¡Ey! Pásame las indicaciones por dónde van a transmitir el boxeo para decirle a Bachaquero que todo Bachaquero prenda el televisor, prenda el internet, prendan las redes para que vean a su boxeador. ¡Dale, Fornerino! ¿Será Cristóbal Fornerino que anda por...? Se mete en todo. Bueno, dale pues. Aquí estoy. ¿Quién me escribe? A Armando Pérez, parroquia Alonso de Ojeda, municipio Lagunilla. Te entiendo, Armando, sí. El gran problema no son los transformadores. El problema es que no hay suficiente megavatios para poder mantener el servicio sin bajones y sin picar el servicio, como antes, que teníamos luz las 24 horas y sin ningún problema. Yo sé que ese es el problema. Pero hay un problema que de un transformador, ante la crisis de transformador, que está hecho para 4 familias, se pegan 8. ¿Cuánto va a durar? Lo que dura un viento en la hamaca o en el chinchorro, para que se va más rápido. El exceso de personas que se pegan en los transformadores es para 4 y se pegan 8. Y así hay miles de casos. Gracias, Armando Pérez, Las Morochas, por tu reporte informativo. Excelente, tu mensaje fue así. Sí, mijo, pero no tenemos que quitarle las ganas. Tú no has visto la cantidad de 100

Bueno, le damos. Soy Eduardo Solerino. Ah, pues escribiste Fornerino. Solerino, señoras y señores, ya te doy las indicaciones. ¿Ok? Dale pues. Cristóbal, no es Cristóbal, es Eduardo Solerino. Muchas gracias, hermanito, por tu reporte. Ey, pero no solo tú, más de 7 textos de bachaquero. Seguimos. Bueno, Sara, ahorita vamos a trabajar lo de la basura, después trabajamos lo de lo demás. Así tampoco. Se pierde el trabajo, chica. Métete a limpiar las escuelas. A ver si tú, que eres una madre y representante, no te permiten que tú cortes el monte de las escuelas. Porque ahora los directores de colegio no quieren que les limpien el monte a las escuelas. ¿Alguien me estará escuchando? Yo creo que no, con estos bajones ya ni me escucha. Sí me escucha. Dale pues. Esto está correcto. 0414-676-6599. Bueno. Ya les di bastante, ¿no? Excelente, pero no me vaya a pasar que más rápido que inmediatamente. Bueno, sí, señor. Jueves 24, hoy, 1:08 p.m. Orbita con Julio Flores. Dale pues. 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

Y Cachapera, amigo, el número dos, seguro que me voy porque se me apagó todo. Habíamos tenido

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Le damos y continuamos. Este es el segundo o el tercero. El segundo desde las 12 y 8 minutos del mediodía hasta ahorita. Dos bajones asesinos. El anterior apagón es consecuencia del mal servicio que el Sistema Eléctrico Nacional presta. El Servicio Eléctrico Nacional no sirve. Bueno, no hace falta decirlo, todo el mundo sabe que no sirve. Dale pues. Aquí estamos. Vamos con mi gente bella, los textos y las cositas que ustedes me están enviando. El que sepa, que nos avise. ¿Ok? Aquí voy. También estoy en vivo directo en canal YouTube, Julio Flores Radio TV. Estoy en vivo directo en TikTok, arroba Julio en Radio TV. Bueno, voy con textos. Sí, insiste mi amigo Armando Pérez de Las Morochas. Usted tiene toda la razón. El problema del sistema eléctrico no son los transformadores. Eso lo sabe todo el pueblo. Armando Pérez, que no son transformadores el problema. No, chico. Nadie está hablando de que es el problema. El problema es que no hay transformadores y en el municipio Lagunillas la lista de espera está en 66. En Bachaquero 24, y cada municipio tiene personas esperando transformadores. Ese es otro problema muy aparte de lo que tú estás hablando. De todas maneras, estimado amigo Armando Pérez Las Morochas, muy agradecido porque tiene razón en todo. El problema es falta de megavatios, de turbinas para el Guri, de subestaciones que funcionen, que tengan mantenimiento. Dale pues. Listo, hermano. Gracias. Todo el mundo sabe. Oye, lo que pasa es que la gente viene a entender las cosas un poco tarde y no me entienden a mí. Todo el mundo sabe que cuando los equipos, el internet y todo lo demás funciona mal, débil, lento, es la baja en el voltaje. Sí, mijo, los aparaticos tienen tres luces: una roja, una amarilla y la verde. Cuando la verde está prendida, todo el mundo sabe eso, Alexis Mujica. Cuando la verde está prendida, hermanito, es que está normal. Cuando está en amarilla, está avisando que está débil el voltaje. Y cuando está en roja, es que se fue el voltaje. De todas maneras, un abrazo a Alexis Mujica. Sí. Cada vez que tú veas un bajón de esto, ya yo llevo tres de 12 del mediodía a 1 y 21, se debe a que el voltaje está malo y se cae. Lo restablecen y sube nuevamente al aire la electricidad. Hey, muy agradecido porque tengo muchos asesores que sí saben de electricidad, como Alexis Mujica. Gracias, hermanito. Aquí estamos. Atención, Bachaquero. Para que vean el sábado la pelea de su pupilo, hay un canal de la World Boxing Association. Arroba World Boxing Association Oficial. Es el canal. Y lo pueden ver por YouTube.
gratis. Y eso lo van a pasar, búsquenlo en ESPN, busquen en Fox News Deporte, búsquenlo. Si usted tiene un streaming en los eventos, ahí aparece, ¿oyeron? Bueno, listo, gracias, hermanito. Gracias, por ahí pueden ver a este muchacho de Bachaquero, amigas, amigos invisibles. Yo les he dado toda la información del suramericano Santa Fe, Argentina 2026. ¿Ok? Jeremy Vera. De Balbones Rodríguez. Amén. Que triunfé, hijo. Dale. Correcto, papá. Seguimos. Bueno, habló el gobernador. Habló el gobernador. Ya la tenéis. Ahí la tiene. Muy importante. Y acaba de hablar hace ratico nada más. En horas de la mañana, el gobernador ingeniero Luis Caldera habló sobre fluctuaciones, largas horas y fluctuaciones, gobernador. También sépalo que al día cada familia del Zulia sufre 10 apagones al día. 10. Duración del apagón de 5 a 10 minutos. Perdóneme, gobernador, se lo repito, hermano mío, con todo mi respeto y cariño. Aparte de las fluctuaciones y largas horas sin servicio eléctrico, que fueron debido a una falla nacional que afectó el sistema termoeléctrico del Zulia. Fue una falla y la pagamos nosotros aquí, porque recuerden que la falla y nuestra electricidad viene desde Ciudad Bolívar, desde el estado Bolívar, por las Guayas para acá. Muy importante, gobernador. También hay que informarle al gobernador, su equipo que lo asesora a nivel de comunicación, se están produciendo diariamente en cada familia de 5 a 10 mini apagones. ¿Por qué lo llamamos mini apagones? Porque no pasan de 10 minutos. Se cae, 5 minutos caído y vuelve a salir. Y así está todo el día. Al equipo campeón de prensa que asesora al gobernador, explíquenle esas cosas. Aunque yo, su equipo, se los informa clarito. Me consta. Pero bueno, no está mal decir las cosas. Aquí estamos. Esto es increíble. Bueno, esto es bueno. Esto es magnífico para el mundo, porque nos da la certeza que no va a haber una guerra nuclear que acabaría con el mundo entre Xi Jinping, China, y Donald Trump, América. Esto es excelente noticia. Donald Trump recibe este jueves en la Casa Blanca a su homólogo chino, Xi Jinping, en la primera visita de Xi Jinping, jefe máximo presidente de China, a Washington. Ahora yo les voy a decir, voy a narrarles a mis amigos de órbita, como un cañón órbita, Davis y el jefe Davis y Tyder Castellano, que está bajado. Miren,
voy a describirle la cara de cada uno de los dos presidentes para que vean los caracteres de cada persona. El presidente de China, con una cara así de conformidad y tranquilidad, con una serenidad adentro, se nota que el tipo está espiritualmente tranquilo, sereno, y lo demuestra en su cara, en sus ojos, que son chinos, los ojos chinos son pequeños, y detrás su esposa. Claro, no la podía dejar porque ella quería conocer cómo es Norteamérica. Y al lado izquierdo, vean, voy a narrarles, amigos de órbita, cómo está Donald Trump, con su señal de militar así, con la mano bien abierta, el dedo gordo oculto y los cuatro dedos en la frente como un saludo militar, y con su ojo derecho picado, o sea, así, picando el ojo. Así, se almó y se puso así, a picar el ojo. Vean la diferencia de los dos caracteres. El carácter jorobado de Donald Trump y la serenidad del chino. Los chinos, desde que nacen, controlan el carácter con ejercicios. Los americanos comen mucha hamburguesa. Bueno, ya llegó, pero es una alegría para el mundo, porque por lo menos no se van a matar y no van a acabar el mundo con una guerra nuclear, por lo menos entre China y Estados Unidos. Es Irán, si fuera una potencia, e Irak ya hubieran acabado con los Estados Unidos. Pero no han podido acabar con los Estados Unidos. Y Donald Trump creía que estas guerras, la de Irán y la de Irak, iban a ser de meses y ya van para un año. Y eso sí quita votos cuando empiezan a llegar los muertos en un aviones con las banderas encima y la mamá y el papá esperando a su muchacho. Eso sí quita votos. Bueno, qué bueno. Xi Jinping, China, y su esposa Peng Liyuan llegaron a bordo de su limusina a los jardines de la Casa Blanca. Fueron recibidos por Donald Trump y la primera dama, Melania Trump, antes de ingresar a la presidencia. Nada más pusieron una sola foto, ¿no? Esto tenían que poner muchas fotos, tranquila, que no es culpa nuestra. Bueno, qué bueno esta visita. Fueron recibidos por Melania, primera dama norteamericana, esposa de Donald Trump, antes de entrar. Bueno, Xi Jinping vino a Washington en 2015. Lo recibió el presidente de la época, Barack Obama. Me gusta que se reúna con Donald Trump para que hable con él, porque a él hay que hablarle, calmarlo, porque se le van los papeles de vez en cuando, o sea, se pone fuerte, ¿no? Magnífico. ¿Cómo vamos con las medallas? Ah, no. Claro, claro, esto pasa en el fútbol, tanto en el masculino y pasó en el femenino. Trifulca, el fútbol es fuerte, ¿no? Hasta las muchachas se agarran. Trifulca y desazón en la roja. Como todos saben, así le dicen a los equipos de fútbol de Chile. Trifulca y desazón en la roja de Chile. Frustración chilena porque perdieron el oro ante Venezuela.
Bueno, pero se fueron a las manos. Pero bueno, eso fue algo sencillo. Desazón y tenso enfrentamiento al finalizar los juegos, la final de fútbol femenino. Juegos Suramericanos Santa Fe 2026. Venezuela conquistó medalla de oro. Eso pasa. Eso pasa. ¿Te vieron el mundial cómo fue el final de Argentina con uno de los equipos que también se pusieron? Bueno, bien por nuestro equipo. Son orgullo nacional, para que sepáis. Así estamos. Bueno, y aquí me dicen que los venezolanos anhelan estabilidad de precios para la temporada decembrina. No, chicos. Todos los años, buenas en las malas y buenas y más en las malas, los precios se vuelven locos. El que compre en diciembre está loco. Yo vengo diciéndoles a ustedes que la ropita de los muchachos de diciembre, ya en el mes 7 hay que comprarla y guardársela. Comprarle una media tallita antes por si crece algo de agosto, julio, agosto a diciembre. Si crece un pelito, le queda perfecta. Y si le queda un poquito suelta, mejor. Ese muchacho crece no sé cuánto al mes. No vas a perder los cobres. Y ya vos no crecéis más y tu esposa no crece más. Por lo menos para arriba, para el lado sí. No coman tanto. Venezolanos anhelan estabilidad de precios para diciembre. No, compren hoy, se los digo todos los días del mundo, compren hoy. Por ejemplo, lo de los arbolitos, aprovechen que están en oferta, compren lo que falta. Lo del pesebre, lo de toda la ropa, los regalos navideños, si es que a vos te queda cobre para regalo, a mí no. Pero si te queda cobre para regalo, cómpralo ya. No lo vas a comprar en diciembre. Así te llamen la atención. Bueno, hay que comprar ahorita porque esto de que van a estabilizarse los precios de ahorita para diciembre es mentira, ¿oyeron? En diciembre todo lo aumenta. Seguimos. No me acuerdo de esto. Aquí me escribe, pero yo no me acuerdo de esto, Agustín. A lo mejor mucha gente sí. Él dice que hubo un doble sismo, si es verdad, un doble sismo en el estado Zulia. El día 24 del mes 9 del año 2025, hace 12 meses. ¿Usted se acuerda de eso? Sí. Aquí hubo, me dice mi asistente, que ella sí se acuerda. Sí, 6.2 y 6.3. Feo. Y dice que sí se sintió en el estado Zulia. Bueno, gracias, Agustín. Como memoria es buena. Se le quiere. Mi gente me asesora perfectamente. Muy bien. Ya lo puse, chicos. Ya lo puse. No lo viste, pero ya lo puse. Y después que venga bien editadito, mejor. Tú me lo vas a enviar bien bonito. Búscate un asesor en edición, que es necesario. Si no sabéis vos, ¿no? Y que la voz se oiga dura y clara cuando él habla, ¿oíste? Aprendan a enviarme las cosas, que hay veces las hablan tan bajito que ni se oyen. Mira. Aquí estamos. ...0412... ...788... 2127. Vamos a actualizar. Actualizamos. Muy bien.
por favor.

0: sácame eso de ahí, que no me da la...
1: Oye, Beatriz Cordero, que manden ingenieros eléctricos para Ciudad Bolívar. A mí me da... Yo oigo los comentarios de mi pueblo, es tan ingenuo y tan buena nota y tan buena gente. Y qué corazón tan grande tienen los venezolanos. Creo que nos pasamos de pendejos. Sí, el venezolano no es lo que dice el himno. No, no, no. Creo que nos pasamos de pendejos. Aquí me dice Beatriz Cordero, seguidora de Papaito de mucho tiempo. Ella pide, manden los ingenieros eléctricos para Ciudad Bolívar. Miren lo que pide ella. Pero que compren las turbinas dañadas con los cobres del petróleo. Es un sentimiento tan puro, tan inocente, que llama la atención en lo que dejamos de ser y lo que nos hemos convertido los venezolanos. Gente de creerle a todo el mundo. Gente de buena fe y un sentimiento como Beatriz Cordero. Imaginen lo que ella pide. Manden ingenieros eléctricos para el Guri y compren las turbinas nuevas. ¿Verdad que es un sentimiento puro, limpio? Y lo hace con tanta fe que se escribe y que lo publiquen, me lo publica a mí, un chat que me envía para que yo lo lea. Dejamos la interesa, por no decir otra cosa, de los venezolanos. Nos convertimos en... ¡Le dimos!

0: Y esto pasa con todas las venezolanas desde muchachito. Voy a narrarle, amigos de Órbita. Hay como en tres pisos, planta baja, en un escenario, abajo, en el medio y arriba. Hay como 15 niñas, ¿ok? Entre esas 15 niñas, una deslumbra y destaca. Es la esencia de la mujer venezolana. Eso no se hace ni se aprende en la universidad, no. Hay cosas que Dios le da a los seres y vienen con ellas desde que nacen. Cuando hacen el óvulo, ahí le meten esencia nacional. Bueno, niña venezolana deslumbra por su espontaneidad y en redes. Ya es la próxima, no la próxima, pero dentro de años será esa niña Miss Venezuela. No lo duden. Bueno, mira, un tierno y carismático Amundo. Un tierno y carismático video ha acaparado la atención de las redes sociales, volviéndose viral. Una pequeña, origen venezolano, logró destacar y conquistar a miles de usuarios, entre más o menos 20 niñas que estaban a su alrededor, todas vestidas iguales. Dio gracias a su espontaneidad, a su elegancia y a su evidente orgullo de su raíz venezolana. La publicación se llenó de comentarios elogiosos, reacciones positivas, alegres, bellas. Entre los comentarios más repetidos destacan el futuro para la menor, sí, va a ser Miss Venezuela. En unos años será la próxima Miss Venezuela. Ahí la tenéis, pues véanla. La niña, como no pudo desfilar, porque era una tarima, arriba unas niñas, en el medio otras, y ella estaba en el medio, no podía moverse y caminar como caminan las venezolanas, hizo los gestos de pie y se movió. Bella esta criatura. Bueno, tenemos cosas buenas. Tenemos cosas buenas, muchas, muchas cosas buenas. Claro que sí. Bueno, oye, la 1:43, ¿cómo voy? El que sepa que me escriba. Voy de abajo para arriba, por si acaso, para que no se quede nada. Te lo compro, te lo vendo. Se venden tres escaparates de madera para oficina. 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Les decimos escaparate porque así le decíamos antes a las cosas de la oficina y de la ropa. Esto no es de ropa, es de oficina. Y sirve para todo. 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Lo bueno es que tú vas a venir a tocarlos, a verlos. 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Mayor, ¿cómo lo compras? Bueno, envía un WhatsApp. Llama o envía un WhatsApp al 414-676-6599. 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Quiero ver el escaparate mueble de oficina de dos puertas, algunos con llave, otros sin llave y otros de cuatro puertas, pero altísimo. 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Así vamos. Seguimos. 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
0: 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Servicio social al soberano. Ofertas de empleo. Se solicita señorita de buena presencia, con conocimientos en redes sociales, edición de imágenes, audio y video, disponibilidad inmediata, enviar currículum por WhatsApp 0414-676-6599 o enviar currículum a empleospisocol@hotmail.com. El que sepa que me avise. Muy importante. 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
0: 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Ahí voy. Bueno, seguimos y continuamos. 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Amigas, amigos invisibles. El que sepa, que nos escriba. Bueno, saludo a Freddy Paz, Bogotá. Alcides Rodríguez. Le damos Alcides, sí. Tenemos petróleo, agua, luz, gas y a Julito. Adelante, líder. Ah, bueno, Alcides. Vos soy chistoso también. Gracias, hermanito, te quiero. ¿Cómo van los ejercicios? Estoy muy bien en ejercicio, me reactivé. Estoy haciendo 1 hora y 15 minutos, 1 hora de Orbitred. Es una bicicleta fija. Y aquí este, el perol que me regalaron las hijas mías. Un reloj, no sé, es allá. Este reloj que es de esos que trae todo. Me buscan ejercicio, vos buscáis la figura, bicicleta normal, trotando, boxeando, alzando pesa y aparece bicicleta fija que es el Orbitres y le hago una hora muy bueno si lo hacen después de comer. Hey, si van a hacer Orbitres, háganlo después de comer. Si tú ves el cambio que hace tu cuerpo, te vuelves loco. Chao, mi pueblo, me voy con el Orbitres, pero no puedo irme lejos porque es fijo. Goodbye.
3: Ok, esto se acabó. Hasta mañana. Chao, pues. Please.

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3: Piensa en grande. Aspirar a lo mejor debe ser ese impulso, esa energía que te motive a moverte de tu zona cómoda para llegar hasta donde quieras llegar. Las metas pequeñas requieren poco esfuerzo. Las metas grandes son retos que ameritan grandes esfuerzos que nos dejan una satisfacción enorme cuando las conseguimos.
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electricidad. Bueno, con electricidad o sin electricidad, estamos confiando en Dios, para que sepáis. Aquí está Órbita 103.3, la bailaíte con Omar Roja, para llenarte la boca de hoja. Qué feliz estoy yo, hermano, cuando voy a comer así. Mira, ve, no hay cosa que a mí me alegre cuando yo voy a comer, y estoy pico la carnita, el purecito o la carotica, y de repente se va la luz. Mira, ve, a mí me da una emoción en el cuerpo. Me siento tan emocionado, hermano. Ah, qué alegría me da. Y a usted le da mucha alegría cuando se va la electricidad. Ay, ay, ay. Vamos a reggaetonar ahí, reggaetonar. Ay, ay.

0: está en la producción general, está David David, en la dirección general ejecutiva está Mauro Morón, acariciando la noche, y Moisés Levero hace en la dirección general. Nosotros con todo el cariño siempre estamos aquí, hermano, bendiciéndole y haciéndole saber que el único, el mayor, el grande, el que nos cuida a la familia, se llama Jesucristo, el que murió en la cruz para darnos a nosotros la vida. ¿Qué te parece?
1: ¿De quién es día hoy, mijo?
0: Bueno, hoy es día de lo que se chupan los dedos cuando están comiendo y no le importa que lo vean, para que sepa ahí. Bueno, pues los dedos y zonas adyacentes. Eso empiezan a chuparse esas uñas, hermano, ¿ah? 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
1: 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Siempre están en sintonía desde bien temprano en la mañana escuchando la programación de Órbita 103.3.
0: Si yo hablara así, mañana estuviera allá en RCTV.
1: Para celebrando 30 años. Y qué bueno reunirnos, Omar, contigo, con todos los muchachos de Órbita 103.3, preparando la programación.
0: No, ya, y preparando las hallacas.
1: Claro que sí, chicos.
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sepáis. No dejo ni las espinas para que sepáis. ¡Qué belleza! Me voy. ¿Para dónde? Ay, ay, ay. Yo sí me voy, hermano. ¿A qué? A buscar. 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
0: 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Vámonos para allá. 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
1: Seguimos nosotros, hermano, con el mismo sabor, con la misma alegría y por supuesto la misma intención de que pase un rato agradable. Hermano, la gente de Caja Seca, un abrazo a la gente de Bachaquero, la gente de... Mañana voy a estar tocando, mañana voy a estar cantando esta canción que dice Pégale Gordita, mañana voy a cantar Amor en Navidad, él lo daría todo. 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Ahí mañana voy a estar con Fiesta Brava y esta canción la voy a dedicar a todos ustedes. Mañana vamos a bailar y apoyar a los emprendedores venezolanos, a los emprendedores surianos, a los emprendedores lagunillenses, citogenses, que creen.

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Omar

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1: Bueno, y mañana
0: Grandes Ligas.
1: 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Vamos pues. Y por supuesto me voy para dónde. 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Ay, ay, ay, Boca Negra. 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
2: ¡Feliz Navidad! Y mucho amor, amor, amor, amor.
1: Antonieta, mañana nos vemos.

0: 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Llévatelo, David David.
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11: Escucha, observa, aprende, actúa. Un discípulo que no paraba de hablar por fin preguntó: Maestro, ¿cómo hago para llegar a la cima, para llegar a la iluminación? El maestro respondió: habla menos, escucha y actúa más. Si escuchas, aprendes, y si actúas más, te acercas a tus objetivos. Si solo hablas, ni aprendes, ni avanzas.
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1: Personas coactivas. No te concentres en evitar a las personas pesimistas. Más bien, concéntrate en mantenerte rodeado de personas vitaminas, aquellas que te hacen sentir bien, importante, te quieren, te consuelan, te aprecian, te animan, creen en ti, te abrazan, te respetan, te impulsan. De esa manera, te será más fácil enfrentar las adversidades, sentirás más calidad de vida y te conviertes en una de ellas.
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0: completamente en vivo a través de Órbita 103.3, en la radio que manda en sintonía. ¡Qué alegría, Ciudad Ojeda! Mira la gente de Táchira, Mérida, Trujillo, Lara, Falcón y todo el estado Zulia, Venezuela y el mundo a través de la www.orbita103.com. ¡Felices jueves!
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0: ¿Cómo está mi gente bonita, mi gente rumbera? Hoy es jueves. Jueves de TVT, así que actívate y dale volumen a tu radio. Vamos a estar acompañándote hasta las 6 de la tarde por acá por la que manda en sintonía, en la dirección general Moisés Leiva, en la producción Davis David, en la dirección ejecutiva Mauro Morón, Juan Pablo González, quien tiene el inmenso placer de compartir con ustedes el 59.994 como locutor certificado. Hasta las 6 de la tarde te voy a acompañar. La invitación, quédate con nosotros, dale volumen a tu radio. Vamos a gozar, vamos a bailar, vamos a pasarla bien. Que la tarde se presta, ¿viste? La tarde se presta, Dios mío. Y este clima

0: Está la tarde nubladita, ¿verdad? Está la tarde bien sabrosa. Para escuchar buena música, para colocar todos esos éxitos. Hoy, música viejita del género urbano en el Show del Negro.
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0: Bueno, 4 de la tarde, 13 minutos. Mi gente bonita, felices jueves. Chicos, 24 de septiembre ya, ¿no? A nada de que llegue octubre. Ah, bueno, esto va, pero a full chola, para que sepáis, ¿ah? 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
0: El programa que activa tus tardes, el Show del Negro. Texte ya 0424-633-6137. Repito, 0424-633-6137.

0: desde Órbita 103.3 en la radio que manda en sintonía. Jueves, jueves de TVT, jueves de buena música. 0424-633-6137, repito, 0424-633-6137. Envía tu mensaje, solicita la canción Ayúdame a musicalizar hoy, ¿ah? Claro, jueves de música viejita, papá. ¿Qué dice la gente, ah? Hola, buenas tardes, Juanpi, tremendo programa.
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0: para complacer a Verónica, que es el amor de mi vida. Dile que... Soy yo, el turco loco. Ah, bueno. Ah, Verónica, chachita. Mira, dice por acá. Buenas tardes. Juanpi, colócate un mix de Daddy Yankee, por favor. Varias pegaditas. Así como lo haces en el show del negro. Bueno, vamos a ver si lo hacemos. De una. Sí, de una. Ajá, dice por acá. Buenas tardes. Juanpi, ya activo con el programa esperando el concurso de la tarde. Bueno, atención. 4:20 minutos. Hoy estamos en cortesía de nuestros amigos de Tito's Pizza. Hoy se nos va una Megatitos. Hoy no es el combo familiar, hoy es el combo Megatitos, que alcanza para toda la familia. 6-8 personas máximo comen de la Megatitos. Trae su refresco y también trae sus 20 tequeños. Así que participa y gana. Como hoy es jueves de TVT, te la tengo bien fácil también para que participes y ganes en nuestro programa, ¿ok? Atención, jueves de TVT, 24 de septiembre, en el Show del Negro por Órbita 103.3, el concurso de la tarde. ¿Cómo se llama la canción y quién la canta? Pero mira lo que vamos a hacer, no vamos a dejar sonar la canción como tal, sino el puro intro. A lo que escuches el intro, inmediatamente te vas a dar cuenta cómo se llama el tema. Si parece un clásico, todo el mundo se lo sabe. Atención, ¿cómo se llama la canción y quién la canta? Me vas a dar la respuesta correcta, tu nombre, apellido, número de cédula. Y recuerda, enviar tu mensaje al 0424-633-6137. Vamos a activar las llamadas telefónicas también, ¿ok? Pendientes, que vamos con las llamadas. Atención, ¿cómo se llama la canción?

0: 424-633-6137. ¿Cómo se llama la canción y quién la canta? Nombre, apellido y número de cédula para que participes en la tarde de hoy. Bien, mis amigos, y a esta hora, 4:22 minutos, vamos con más y ya regresamos.
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Mis amigos, en esta hora 4:25, el 0424-633-6137, 0424-633-6137, las pegaditas de Yankee hoy jueves de TVT en el show del negro.

para recordar el concurso de la tarde. Atención, mi gente bonita, participa y gana. Hoy cortesía de Tito's Pizza. ¿Cómo se llama la canción y quién la canta? Participa y gana. ¿Cómo se llama la canción? ¿Quién la canta? Envía ya al 04-24-633-6137. Nombre, apellido y número de cédula. Y la respuesta correcta, obviamente. Seguimos con Yankee. Jueves de TVT. En el show del negro por Órbita 103.

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0: Señores, ¿cómo se llama la canción y quién la canta? Aquí está de fondo. Yao. ¿Cómo se llama? ¿Cómo se llama la canción y quién la canta? Participa y gana. 0424-633-6137.

Vamos a ver qué dice la gente. 04-24-633-6137. Buenas tardes, hermano, para complacer a mi nieta que está de cumpleaños. Tatiani Ortiz, desde Ciudad Ojeda para Panamá y el mundo, de parte de toda la familia y de parte de Robinson Ortiz. Qué bueno. Para Tatiani Ortiz, que Dios la bendiga grandemente, la colme de muchas bendiciones, de vida, de salud, de éxito, de abundancia, que cumpla muchos, pero muchos años más. Sí, señor. Y que

0: esta hora, 4 de la tarde, 38 minutos. Siguen llegando mensajes a esta hora. A ver, ¿qué dice por acá? ¿Cómo está todo, mi pana? Te estoy escuchando. Héctor, excelente programa. Gracias, Héctor, mi hermano. A ver, hola, Juanpi. Mariluz Dales, desde el barrio Campo Alegre 3. Ajá, la respuesta es correcta, participando. A ver, por acá, más mensajes. A ver, adelante, amigo Juanpi, por acá, Miguel Palma, el delivery estrella de Rey de Reyes. Casi nada, pues. ¡Ey, Palma! ¡Adelante, Palma! El tema se llama, correcto, participando, hermano, participando. Palma, Miguel Palma. A ver, más mensajes. Juanpi, en el taller El Osito llegó el popular nariz, ajá, a tomarse el refresco y no a comprarlo. ¡Qué belleza, Bocanegra, decirle así! Ah, y Jairo anda mal, porque anda mal, chico, ¿ah? Ah, porque se le bebió el refresco al hombre. No, eso es un pasado. ¡Ey, nariz! Está ahí pasado, chico. Elías Piña, el cachapao, conectado con el programa también en la avenida 41, barrio Primero de Mayo, en Los Galpones. Ajá, envía la respuesta correcta. Bueno, atención, este sábado está la cosa buena en el barrio Primero de Mayo, ¿no? Claro, entrando por Los Galpones. Chico, ahí va a estar el Gran Caribe de Numan Medina, así como usted lo escucha. El Gran Caribe los va a poner a gozar a todos ustedes en el Gran Bingo, a beneficio de Aerobis Rosario, la patrona. Usted no se puede perder este bingo bailable, porque bueno, vamos a tener agrupaciones en vivo, vamos a tener excelentes premios, premios buenos, electrodomésticos, y premios en efectivo también, juegos de dominó, juegos de carta. Usted véngase para acá, para el barrio Primero de Mayo, señores. A que Aerobis Rosario, la patrona, entrando por Los Galpones en el barrio Primero de Mayo. El Gran Caribe de Numan Medina dice presente.
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0: Usted no se lo puede perder. No, señor. Atención, la gente del barrio Primero de Mayo.

Vamos a pasar una tarde noche espectacular con buenos premios, con agrupaciones en vivo. Por ahí se viene el microcombo, ¿ah? Por ahí se viene Douglas La Voz. Por ahí se viene el Gran Caribe. No, chicos, esto va a estar buenísimo. La animación a cargo de DJ Rafa Villé.

¿Cómo se llama la canción y quién la canta? ¿Cómo se llama la canción y quién la canta? ¿Cómo se llamará esa canción, chico? Buenas tardes, amigo Juanpi. Por acá, Nancy Meléndez, desde el casco central, también participando a esta hora. Gracias, Nancy. Hola, Juanpi. Ajá. Dice por acá, José Arandia, full sintonía, la pusiste bastante difícil. Eso no parece un clásico, chico, como que no, ¿ah? Está fácil, está ahí cerca. Ahorita se te viene a la mente el tema, ya vas a ver. Buenas tardes, adelante, líder. Ajá, Agustín Chirinos, ojalá me gane ese combo, es mi madre. Para que veas cómo salgo, ¿ah? De una vez. Buenas tardes, hermano. Excelente programa, estamos a full volumen desde la calle Chile. Por acá, Anthony Azuaje. Gracias, Anthony, participando, hermano. Hola, buenas tardes, saludos. La canción se llama y la canta. Correcto, María Nava participando, María Nava. Leomar Hernández también envía la respuesta correcta. Señores, 4 de la tarde, 43 minutos. Seguimos con Yankee. Esta te gusta también, dale volumen a tu radio. Escúchame, mami, lo que pasó, pasó.

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1: Bien, mis amigos, en esta hora 4 de la tarde con 46 minutos. La gente activadísima, gracias por los mensajes, las llamadas. La gente está a full volumen con Órbita. Mira, desde Mérida, la gente reportando sintonía en Mérida. Muchas gracias, la gente de Cajaseca también, la familia Rodríguez en Cajaseca.
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1: Un abrazo enorme. Mira, saludos por acá también a Jacqueline en Mene Grande. Gracias, Jacqueline. Qué de tiempo, mi amor. Qué bueno que ya nos estamos escuchando nuevamente en Mene Grande. Sí, es que pasa que el tema de la electricidad, tú sabes, ¿no? Está la repetidora en Misoa. Cuando falla la electricidad, pues se cae la señal para toda esa zona del occidente venezolano, ¿no? Sí, usted sabe cómo estamos viviendo hoy en día el tema de la electricidad. Entonces eso nos resta un poquito, pero nada, siempre con el mismo cariño, con el mismo entusiasmo y con todas las ganas del mundo de compartir con ustedes. Qué bueno que hay señal y que nos están escuchando. Gracias, de verdad.
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1: Mira, 4 de la tarde, 47 minutos. Atención, mi gente bonita. ¿Cómo se llama la canción y quién la canta? ¿Cómo se llama la canción y quién la canta?

0: número de cédula y la respuesta correcta. ¿Cómo se llama esa canción y quién la canta? Con solo escuchar esa intro legendaria, clásica. ¡Yo! ¿Cómo se llama la canción y quién la canta? 0424-633-6137. 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
0: Bien, mis amigos, ¿cómo se llama la canción y quién la canta? 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

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Y hoy jueves, ay mi madre, a participa y gana. Juanpi, ¿cuál es el concurso? Aquí te la tengo, ¿eh? Es una canción, es cómo se llama y quién la canta, pero no vamos a dejar sonar la canción tanto, sino el puro intro, porque es un intro legendario, o sea, es un clásico. Uno al escuchar inmediatamente ese sonido sabe qué canción es, ¿verdad? Así que bueno, atención, mi gente bonita. ¿Cómo se llama la canción?

0424-633-6137. Repito, 0424-633-6137. 5:09. Aquí está el rey Don Omar. Y este excelente éxito también. 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

0: amigos, ya es ahora 5 de la tarde, 13 minutos. Aquí estamos en órbita, órbita 103.3, la radio que manda en sintonía y tu programa favorito,
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0: Señores, 5:14 minutos, 0424-633-6137. ¿Cómo se llama la canción y quién la canta? La gente está pero activadísima. Tenemos llamada. Aló, buenas tardes. Órbita 103. Buenas tardes, ¿cuál es tu nombre? Saimar Valles. ¿De qué sector me llamas, Saimar?
4: De La Plata.
0: De La Plata. ¿Cómo se llama la canción y quién la canta? Contámelo todo. Eso es correcto, Saimar, desde La Plata participando. Muchas gracias por tu llamada, mi amor. A ver, vamos con la mensajería. Buenas tardes, Juanpi. Juanpi dice por acá, Maribel Pineda, desde la K, es Daddy Yankee. No, chica, respuesta incorrecta. Incorrecta. A ver, más mensajes. Ah, ¿qué dice la gente del barrio Constitución? A ver, la respuesta es correcto. Eglis Pérez, Johnny Rojas, Denixon Álvarez, participando. Hola, buenas tardes. Ed Climar Márquez, desde la Nueva Venezuela. La respuesta es correcta. Participando, mi amor. Hola, buenas tardes. Mi nombre es, ajá, Evelyn Pinto. Y la respuesta es correcta. Evelyn Pinto participando. A ver, siguen llegando mensajes al 0424-633-6137. Hola, buenas tardes. Juanpi.

reportando la sintonía. Soy Marc Anthony desde el Callejón 7, para que me complazcas a mi hermanita Crismar, quien va a cumplir años este sábado con una de Ozuna, mi niña tan bella. Bueno, saludo para Crismar con cariño y deseándole lo mejor para este sábado desde ya. Que sea un cumpleaños bonito, que la pase espectacular con toda la familia y que Dios la bendiga grandemente. A ver, siguen llegando mensajes por

0: Bonita, buenas tardes. Buenas tardes, ¿cuál es tu nombre, hermano?
1: Javier Enrique Chuello.
0: Javier Enrique, ¿de qué sector?
1: La 51.
0: Ajá, ¿cómo se llama la canción y quién la canta, Javier? Respuesta incorrecta. No es Angelito Vuela, chico, ¿eh? Es tan fácil que está. A ver, más mensajes. Alejandra Guerra también participando. Gracias, Alejandra. Christopher Puche también envía la respuesta correcta. Participando desde la calle Bermúdez. A ver, ajá. María Blanco para participar desde el barrio Libertad. La respuesta es correcta. Más mensajes a esta hora. A ver, saludos también para Noiralit Rodríguez en sintonía de nuestro programa. Más mensajes. El tema se llama y lo canta, ajá, Ella Me Levantó, de Daddy Yankee. Dice por acá el amigo Donny Rojo, desde Santiago de Chile. Respuesta incorrecta, hermano. Mira, nos acaba de pasar por acá una imagen del show del negro. Qué fino, chico, ¿eh? Quedó espectacular esa imagen. Ya la vamos a publicar, hermano. Muchas gracias. La gente diseñando para el show del negro. Qué bueno, qué bueno. Ah, más mensajes a esta hora. Buenas tardes. Juanpi, activo desde la Nueva Venezuela. Javier Carrasco, la respuesta es correcta. Participando. Bien, mis amigos, y a esta hora 5 de la tarde, 18 minutos. Get ready for this. Buena música para ustedes. Soy

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0: Bien, mis amigos, y a esta hora 5:25 minutos de la tarde me voy para De Jimbenca. 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
0: 5:27 minutos. Seguimos con más de la buena música hoy, jueves de este.

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Gracias Táchira, gracias Mérida, Trujillo, Lara, Falcón. Gracias Zulia, sintonía total. Hermano, toda la costa.

0: allá arriba, Ciudad Ojeda completica. Gracias de verdad por estar allí conectados.
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0: Desde Ecuador, desde Miami, desde Chile, desde Colombia, a través de la www.orbita113.com. La radio que manda en sintonía, la radio del momento. Órbita, sí señor. Y el show del negro de 4-6 con el Juanpi, tu negro favorito, mami. Mira, dice por acá, 5:31 minutos. Saludos a Roosevelt. Dile que no se duerma, que se activa. Ah, bueno. Activate, hermanito, activate. No te vais a dormir, ¿ah? A Roosevelt, alias el echador de carro. Ay, Dios mío, santo de la vida. 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
0: 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Mira, esta hora 5:33 minutos. 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

Participa y gana. Atención, ¿cómo se llama la canción y quién la canta? Bueno, me pidieron temas de La Factoría. Vámonos con La Factoría hoy jueves. 5:36 minutos, 0424-633-6137.

Tiburón 37, el amigo José Bustamante participando. Muchas gracias, hermano. Hola, buenas tardes a Full Sintonía desde Confecciones, Bordados y Sublimación Liz. Las trabajadoras se quedarán laborando hasta altas horas para cumplir con los encargos de los clientes. ¿Ah? Estamos activos con el show del negro y la respuesta es correcta. Saludos. 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Bien, 5:39 minutos. Continuamos con La Factoría. Jueves de TVT en el show del negro a través de Órbita 103.

0: 11 minutos, a la gente en sintonía, gracias a la gente en la Nueva Venezuela, la familia Rincón, un abrazo para ustedes. Hey, saludos también para Pedro Díaz en los Estados Unidos, en Texas, trabajando en Amazon a esta hora y en sintonía de órbita.
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0: Pedro Díaz. Vaya, mi hermano querido, un abrazo.

0: Amigos, atención Ciudad Ojeda.
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0: Hoy es jueves, ya faltan 15 minutos para las 6 de la tarde. 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

Tarde 48 minutos 04-24-633-6137. Por acá Nilson Salas desde Villanueva, Venezuela, participando. Diana Salas también participando a esta hora. Juanpi, saludos para Víctor Álvarez. Hola Juanpi, la canción se llama y la canta, correcto. Marilud Algarín desde la 41 Los Galpones, activa con el show El Negro. Jeremy Rodríguez desde Las Morochas también está participando. El pana Javier Enrique Chuello solicitando a la factoría. Bueno, está de fondo la factoría, ¿no? Claro. Mira, saludos también para Nayuri de Fuentes en sintonía desde Villanueva, Venezuela. Y Cristóbal Fuentes activos en reportando la sintonía y participando a esta hora. Stephanie Salazar también envía la respuesta correcta. María Velázquez desde el 19 de abril también está participando. Hola, buenas tardes. Juanpi, Yurubit Barrientos desde la 44 con Vargas. Maribel Pineda participando. Maribel, buenas tardes. Por acá Irglene Millán, un abrazo, Irglene. Ajá. Dice por acá, felicítame a mi hermoso hijo y consentido Juan Carlos Rodríguez Millán. Bendiciones y muchos besitos. Bueno, saludos para Juan Carlos Rodríguez Millán, que está en sintonía, está de cumpleaños. Que Dios lo bendiga grandemente y lo colme de muchas bendiciones. Vida y salud para él, que pase un cumpleaños muy bonito al lado de sus familiares. Una tarde, noche espectacular. Que celebren, que festejen y la pasen de lo mejor. Felicidades, hermano. Juan Carlos.

1, por favor, desde el 19 de abril. A ver, Saimar Valles ya está en la lista. Saimar llamó, ¿no? Sí. Ajá, Nelson García, desde la urbanización Eleazar López Contreras, segunda etapa, también participando a esta hora. A ver, ajá, Claudimar Ferrer, estoy en sintonía. Saludos para Claudimar, Claudimar Ferrer, conectada. En Fabricio Ojeda, a ver, más mensajes a esta hora.

dice Roberto. Diku solicita un conductor que sea rápido, sí, que no se tarde, que sea eficaz. Se echó 5 horas para la rita, ¿qué hice? Iba 15 y la llevaba en quinta. Ese sí tiene lo... No, chiva. ¡Ey, nos vamos! Gracias por la sintonía. Un abrazo de verdad para todos. 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A ver, ¿cómo se llama la canción y quién la canta? Estaba tan fácil. Hoy se las puse facilita para no darnos mala vida. Yo. Señoras y señores, el rey Don Omar, Tego Calderón, Bandolero se llama.

Calderón, Bandolero, se llama la canción. Esa es la respuesta correcta, Bandolero. Vamos con la ruleta. Mucha suerte a todos los participantes en la tarde de hoy. Atención. Será afortunado ganador, será afortunada ganadora. Atención, mi gente bella. Señoras y señores, tenemos afortunado ganador.

comunicarse al 04-24-633-6137 de manera inmediata para verificar sus datos. Y bueno, que hoy mismo vaya con la familia a retirar su premio, a comerse ese premio en Tito's Pizza. 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Gracias, Ciudad Ojeda. Gracias, mi gente bonita. Moisés Leiva, dirección general. Dirección ejecutiva, Mauro Morón. Producción de Davis David, quien tuvo el inmenso placer para ustedes. Juan Pablo González, mejor conocido como Juanpi Juanpi en el mundo de la radio, el 59994, como locutor certificado. Señores, este sábado 26 de septiembre nos vemos en el Barrio Libertad, Aqueluki, en el gran lanzamiento musical de Alex Benpavé. 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Ay, mi madre. Mi gente, chaito, será esta mañana. Mañana es viernes de parranda con el show del negro. El show.

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0: 103.3 está dando la hora.
1: Las 6 y 23 minutos.
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2: Canción titulada Destrozaste mi alma.